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2: Hola.

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4: Hay una canción que está en lo nuevo de Banda MS y quisiéramos que le pusieran atención, que le escucharan bien. A ver qué le parece. Con todo el cariño se llama Se Podría Decir Que Estoy Bien.
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0: me gusta Guanatos. Yo que me venía a vivir para Guanatos.
1: Yo también, compadre, ya me estoy gustando.
0: ¡Hay chanza! Salucita de la buena para todos ustedes. ¿Qué? La verdad, qué público tan chingón esta noche. Muchas gracias. Me cansé.

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0: y la de Simona. ¡Au!
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1: Carnal, tú sabes que las amistades se cuentan dos veces, una de subida y la otra de bajada.
2: Y ahí le va.

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5: Los envidiosos dirán que estoy en Mazatlán, Sinaloa, pero ya me dieron la visa, carnal. ¡Joaquinito! ¡Jálate, viejo!

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1: Vamos con un tema romántico, por ahí para los enamorados, para los románticos, para las parejitas. Recordando esos temas preciosos, se llama Deja, compa, póngale el sentimiento bonito.
2: Esas canciones que me gustan. Esas son las buenas, mi mozo.
1: Muy bonita canción.
2: Usted es el bueno para empezar esa canción.
1: Hombre, vamos a echarle.

0: Compa, ahora sí nos dejamos caer, viejo.
1: ¡Arriba Mazatlán!
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Así que, en estas asfixiantes tinieblas, confusión, frustraciones y sueños fallidos, el Eterno nos ha dejado esta palabra profética, comparada como una antorcha, la cual rompe las densas tinieblas y nos ilumina el camino por donde debemos andar. Y el rey y profeta David agregó: lámpara, lámpara es a mis pies tu palabra y lumbrera a mi camino. Así que usted tiene la bendición del Eterno de asirse

0: de la palabra de Dios. Esa lámpara que se mantiene encendida, ardiendo con el combustible del Espíritu Santo. Amigo radio oyente, con ese pensamiento, reciba al predicador.
1: Estimados hermanos y amigos, seguimos con el tema titulado El estanque de Betesda. En el programa anterior suspendíamos nuestra consideración cuando analizábamos esa parábola que Jesús le dijo a los de Israel. De cierto os digo, el que no entra por la puerta en el redil de las ovejas, sino que sube por otra parte, este es ladrón y salteador. Mas el que entra por la puerta, el pastor es de las ovejas. A este abre el portero, y las ovejas oyen su voz. Y a sus ovejas llama por nombre, y las saca. Y cuando ha sacado fuera todas las propias, va delante de ellas. Y las ovejas le siguen, porque conocen su voz, mas al extraño no seguirán, sino huirán de él, porque no conocen la voz de los extraños. Esta parábola, estimados hermanos y amigos, les dijo Jesús, pero ellos no entendieron qué era lo que les decía. Aunque los israelitas estaban acostumbrados a esa movilización de las ovejas, introduciéndolas por esa puerta y haciéndolas pasar por el estanque de Betesda, aún con todo ese ejemplo literal no pudieron entender la parábola del maestro, hasta que volvió pues a decirles, de cierto os digo, yo soy la puerta de las ovejas. Jesucristo se identificó como la puerta de las ovejas y también como el pastor de ellas. Cuando les dijo, yo soy el buen pastor, y el buen pastor su vida da por las ovejas. Juan le dije, capítulo 10 y verso 11. Estimados hermanos y amigos, cuando el Cristo viviente estuvo en la tierra, encontró al pueblo desorientado, sin un líder espiritual que le pudiera conducir al redil. No conocía la puerta por donde entrar al redil de Dios. Estaban descarriadas, esparcidas, hambrientas y sedientas. Recorría Jesús todas las ciudades y aldeas, enseñando en la sinagoga de ellos y predicando el evangelio del reino y sanando toda enfermedad y toda dolencia en el pueblo. Y al ver las multitudes, tuvo compasión de ellas, porque estaban desamparadas y dispersas como ovejas que no tienen pastor. Así leemos en Mateo capítulo 9, versos 35 y 36. Jerusalén vivía una efervescencia religiosa sin precedentes. Las ovejas del Señor deambulaban buscando el agua para quebrantar su sed. No encontraban la puerta del redil del Señor donde podían hallar pasto y agua fresca, al extremo que, en el último y gran día de la fiesta, Jesús se puso en pie y alzó la voz diciendo, si alguno tiene sed, venga.

a mí y beba. En el último y gran día de la fiesta, Jesús se puso en pie y alzó la voz diciendo: si alguno tiene sed, venga a mí y beba. Así leemos en el Evangelio de Juan, en el capítulo 7. Quebrada no tiene ni cuesta encontrar la entrada, la puerta al estanque de Betesda, que es la casa de la misericordia, tipo y figura de la iglesia del Señor. Bien que está escrito que la casa de Dios es la iglesia del Dios viviente, columna y baluarte de la verdad. Primera de Timoteo capítulo 3 y verso 15. Donde hay abundante pasto y refrescante agua para calmar la sed. Dios le dice a su iglesia: huerto cerrado eres, hermana mía, esposa mía, fuente cerrada, fuente sellada. Cantares capítulo 4 y verso 12. Es una fuente alimentada por el río de Dios, y toda alma viviente que nadare por donde quiera que entrar en estos ríos vivirá. Así leemos en Ezequiel capítulo 47 y verso 9. Estando Jerusalén en esa problemática religiosa, pululaban por las calles tantos falsos profetas que pretendían señalar el camino a las ovejas del Señor. Por ello Jesús les dice en la parábola de Juan 10: todos los que antes de mí vinieron ladrones son y salteadores, pero no los oyeron las ovejas. Juan le dije capítulo 10 y verso 8. Habían intentado entrar al redil por otro lugar, que no era la puerta, como él mismo lo dice en la parábola. El que no entra por la puerta en el redil de las ovejas, sino que sube por otra parte, ese es ladrón y salteador. Juan capítulo 10 y verso 1. Todos los religiosos de ese tiempo se habían enriquecido a costa de la necesidad espiritual de aquellas almas que, cansadas y sedientas y hambrientas, buscaban consuelo. Por ello, entrando él en el templo, comenzó a echar fuera todos los que vendían y estaban en él. Escrito escaso 45 al 47. Pretendiendo ser salvador de Israel. Tal es el caso de los que se mencionan en el libro de los Hechos. Porque antes de estos días se levantó Teudas, diciendo que era alguien. A este se unió un número como de 400 hombres. Pero él fue muerto y todos los que le obedecían fueron dispersados y reducidos a nada. Después de este se levantó Judas el Galileo en los días del censo y llevó en pos de sí a muchos pueblos. Pereció también él y todos los que le obedecieron fueron dispersados. Así leemos en Hechos capítulo 5 versos 36 y 37. Y a esto, estimados hermanos y amigos, hay que agregar que los hipócritas, sacerdotes y doctores de la ley se habían apoderado de las ovejas del Señor, comiéndose la gorda y destrozando la perniquebrada. Como dice el profeta: apacenté pues las ovejas de la matanza, esto es, a los pobres del rebaño, y tomé para mí dos callados. Al uno puse por nombre Gracia y al otro Ataduras, y apacenté las ovejas. Así leemos en Zacarías capítulo 11 y verso 16. Y agrega el verso 17.
¡Ay del pastor inútil que abandona el ganado! Hiera la espada su brazo y su ojo derecho. Del todo se secará su brazo y su ojo derecho será enteramente oscurecido. Guías ciegos, le dijo Jesús a los pastores de Israel. No entendieron las profecías, por lo tanto alimentaron mal el rebaño del Señor. Les había cerrado la puerta para entrar al redil. Mas ay de vosotros, escribas y fariseos hipócritas.

hipócritas, porque cerráis el reino de los cielos delante de los hombres. Pues ni entráis vosotros, ni dejáis entrar a los que están entrando. Mateo capítulo 23 y verso 13. La lucha espiritual fue tan dura que Jesús dijo en la parábola de Juan capítulo 10. De cierto os digo, el que no entra por la puerta en el redil de las ovejas, sino que sube por otra parte, este es ladrón y salteador. Mas el que entra por la puerta, el pastor de las ovejas es. A este abre el portero, y las ovejas oyen su voz, y a sus ovejas llama por nombre y las saca. Y cuando las ha sacado todas las propias, va delante de ellas. Y las ovejas le siguen, porque conocen su voz. Juan capítulo 10, versos 1 al 4. En aquellos efervescentes momentos religiosos había un remanente de Israel en los desiertos de Judea, en los oscuros lugares de Galilea y en las riberas del lago, que esperaban al Mesías y no creían en los Caifás y Anás, detestando su opulencia e hipocresía religiosa. Dios había puesto un portero a cuidar el redil, su rebaño, y este señalaría la puerta para que entraran las ovejas. Y el cuidador del remanente era Juan el Bautista, y fue Juan quien le entregó las ovejas al buen pastor. El Bautista Juan le señaló a las ovejas cuál era la puerta por donde podían entrar y sustentar la sed de la que tanto estaban padeciendo las ovejas de Israel. De hecho, que la presencia de Juan el Bautista en el desierto causó conmoción a los vanidosos sacerdotes que disfrutaban del glorioso lujo del templo que Herodes el Grande, por asuntos políticos, había construido. Estimados hermanos y amigos, Juan el Bautista era sacerdote y profeta. Recuerde que era hijo de sacerdote. Su padre se llamó Zacarías, era del linaje de Abías, quien estando oficiando en su trono quedó mudo por un tiempo por la incredulidad de que Elizabeth, su mujer, iba a dar a luz a un hijo. Fue al polvoriento sacerdote del desierto, a quien Dios le encomendó que cuidara las ovejas de su prado y se las entregara al verdadero pastor cuando apareciera en las riberas del Jordán. Y este cuadro lo vemos bien claro en los siguientes versos. Este es el testimonio de Juan, cuando los judíos enviaron de Jerusalén sacerdotes y levitas para que le preguntasen: ¿tú quién eres? Confesó y no negó, sino confesó: yo no soy el Cristo. Y le preguntaron: ¿quién pues? ¿Eres tú Elías? Dijo: no soy. ¿Eres tú el profeta? Y respondió: no. Le dijeron: pues ¿quién eres para que podamos dar respuesta a los que nos enviaron? ¿Qué dices de ti mismo? Dijo: yo soy la voz de uno que clama en el desierto: enderezad el camino del Señor, como dijo el profeta Isaías. Juan capítulo 1 y verso 19 al 23. El Bautista Juan era el

que cuidaba las ovejas del remanente santo. Era el portero quien abriría la entrada a las ovejas. Era el hombre que edificaría la puerta y el pastor a la vez. Todos los que antes habían venido eran pretenciosos. Caifás y Anás solo lucían el pectoral y el epod. Lujosas prendas que delante de Dios ya no valían ni tenían valor. Y llegó el momento en que Juan le entregó las ovejas a Jesús. El siguiente día, otra vez estaba Juan y dos de sus discípulos. Y mirando a Jesús que andaba por ahí, dijo: «He aquí el Cordero de Dios». Le oyeron hablar sus dos discípulos y siguieron a Jesús. Y volviéndose Jesús y viendo que le seguían, le dijo: «¿Qué buscáis?». Ellos le dijeron: «Rabí», que traducido es maestro, «¿dónde moras?». Le dijo: «Venid y ved». Fueron y vieron dónde moraba y se quedaron con él aquel día, porque era como la hora décima, las 4:00 p.m. Andrés, hermano de Simón Pedro, era uno de los dos que había oído a Juan y había seguido a Jesús. Este halló primero a su hermano Simón y le dijo: «Hemos hallado al Mesías», que traducido es el Cristo. Juan capítulo 1 y versos 35 al 40. Esta fue la introducción al ministerio de Jesús. Juan hizo el trabajo. Él abrió la puerta de las ovejas, y la gran puerta es Jesús. Nadie puede entrar por otro lugar al reino de Dios, y el que lo intente se convierte en ladrón y salteador.

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1: Yo le digo que si se quiere ir, pues que le vaya bien, chiquitita. 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
1: Dice. ¿Sabías que?
2: ¿Sabías que?
1: ¿Sabías que?
2: ¿Sabías que?
1: Peso Pluma, su nombre real es Hassan Emilio Cabán de Laija. Popularizó aún más los corridos tumbados a nivel mundial. Ha colaborado con artistas internacionales como Drake. Su estilo mezcla regional mexicano con trap y reggaetón.
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2: Para mí es un honor tener en este escenario y compartir este escenario con una persona que quiero mucho, que admiro mucho, que respeto mucho.
3: Gracias.
2: El viejón de viejones.
3: Para mí es un orgullo grande estar en Mazatlán y estar al lado de este muchacho que canta con madre. Suerte, chingón.
2: Vamos a aventarnos esta rolita que dice más o menos así. ¡Márcalo, hijo!

0: ¿Sabías que?
1: ¿Sabías que?
2: ¿Sabías que?
0: ¿Sabías que? Banda MS, su nombre significa Mazatlán, Sinaloa. Son referentes en canciones románticas dentro del regional. Han llenado escenarios históricos en Estados Unidos.
3: Creo que eso es muy bonito, que la gente te coree un tema de Banda MS.

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¿Sabías que? Karin León, antes de ser solista, formó parte del grupo Arranque. Tiene influencias de rock y country, lo que le da un estilo único. Ha ganado premios internacionales sin perder su esencia norteña. Yeah.

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1: Sale pues desde Tijuana, seguimos aquí en Culichi, viejón. Le vamos a enviar más temas. Gente de Accionar, compa Iván, y dice así, compa Juanito.

0: Cristian Nodal creó el estilo llamado mariacheño, mezcla de mariachi y norteño. Se hizo famoso mundialmente con solo 18 años. Es uno de los artistas más premiados de su generación.
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2: Gracias.

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1: Échenle, okay. Échenle machina ahí.
2: Traemos los sinaloenses.

0: Bien, bien, muchachos, bien rifado. Bravo.
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0: Ando
1: con la corona del rey, compadre. Mira nomás, mijo.
2: ¿Va a tomar ya? ¿Quién no va a tomar, hijo?
3: ¡Arriba!

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2: Gracias a toda la gente que está.

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0: ¿Sabías que?
1: ¿Sabías que?
0: ¿Sabías que?
1: ¿Sabías que?
0: Fuerza Régida. Se formaron en California, pero con raíces mexicanas. Han llevado el regional a playlists globales de streaming. Su estilo es más urbano y directo.

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0: Parque. Grupo Firme. Rompieron récords de asistencia en conciertos masivos en México y Estados Unidos. Su vocalista, Edwin Cass, antes trabajaba vendiendo ropa. Son conocidos por hacer conciertos tipo fiesta con interacción constante con el público.
1: Tanto como aquí y en donde nos paremos, es especial para nosotros.
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1: Grupo Frontera y Los Dorados, un duetito. Esto es La Pareja Ideal.

0: Pesopluma. Su nombre real es Hassan Emilio Cabán de Laija. Popularizó aún más los corridos tumbados a nivel mundial. Ha colaborado con artistas internacionales como Drake. Su estilo mezcla regional mexicano con trap y reggaetón.
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1: ¿Sabe cuál me gusta a mí, compa? Ya sabe. Y esta noche la que vamos a presentar para todos ustedes, a ver qué le parece, compa. A ver qué tal sale, viejo. A ver qué tal sale, échale.
2: ¡Ay, chiquitín! ¡Ah!

0: Puro dolido, compadre. A puro dolido, viejo.
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0: 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Su nombre significa Mazatlán, Sinaloa. Son referentes en canciones románticas dentro del regional. Han llenado escenarios históricos en Estados Unidos.
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¿Sabías que? ¿Sabías que? ¿Sabías que? ¿Sabías que? Karim León, antes de ser solista, formó parte del grupo Arranque. Tiene influencias de rock y country, lo que le da un estilo único. Ha ganado premios internacionales sin perder su esencia norteña. 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
1: Me está gustando la...

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que... Cristian Nodal creó el estilo llamado mariacheño, mezcla de mariachi y norteño. Se hizo famoso mundialmente con solo 18 años. Es uno de los artistas más premiados de su generación.

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2: Queremos que aprovechen todo el tiempo que tenemos en este escenario a disfrutar, a cantar, a pistear, a enamorar, porque la noche se va rapidito, ya rapidito, rapidito. Y de verdad esperamos de corazón disfruten, canten, bailen y ojalá nos den tiempo para poder complacer sus canciones. Mi compa Dios, ¿no? Me dijeron que por ahí anda mi compa. Compositor muy reconocido y compositor de este tema.

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2: ¿Qué le parece esta canción?
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0: ganas de cantarla, Rey, la neta. Muchísimas ánimo. Gracias. Gracias, un fuerte aplauso para nuestro amigo Lisandro el Flaco ahí en casita.
1: Muchas gracias, muchachos, con permiso.
0: Gracias, gracias.
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5: Cántale bonito, mi Jesse Uribe.
6: Josh, qué bonita inspiración.

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4: Auditorio de Radio Canavoce, les saludamos en esta ocasión, este día domingo, hoy es 19 de julio del año 2026. En primera instancia, pues le agradecemos a Dios porque su misericordia son infinitas en todo tiempo. La mano de Dios estará con nosotros siempre y Él nos permite, pues, guardarnos a pesar de todas las circunstancias. Con las disculpas del caso, y estamos iniciando un poco tarde este espacio de noticias a través de Radio Canavoces, no en el horario acostumbrado a las 6:00 p.m, porque lastimosamente hemos tenido pues un problema muy complicado a nuestra salida de nuestra casa para venir a trabajar acá. Hemos sido víctimas del atraco de la maldad, pues nos han asaltado, lo digo aquí, tal vez escuchan las autoridades de la policía, es un desierto en las calles de Tegucigalpa y Comayagüela, no se ve un policía por una calle, no se mira un policía, estos tienen horario de dignatarios, de lunes a viernes, ni agentes de tránsito, no va a haber un policía y por eso la población está a expensa. Así que las manos de la maldad pues nos han asaltado, nos han robado todo, pero bendito Dios, estamos con vida acá, estamos con vida, estamos empezando, improvisando, agradeciéndole a Dios por su misericordia infinita. Dice la palabra de Dios, ay de aquellos que toquen a uno de mis escogidos. Yo no soy realmente pues un santo, pero soy un hombre temeroso delante de Dios, y lo primero que hago antes de salir de los hogares, pues le clamo al Señor de todo corazón, y ay de aquellos que me han tocado las cosas. No se le verán conmigo, esos van a tener su recompensa. No les deseo mal, solo les deseo que se arrepientan ante Dios de toda la maldad que han cometido, pues quitándome todo lo que andaba ahí. Gracias a Dios, mis documentos si no me los tocaron. Bendito sea el Señor. Pero estamos acá para iniciar este espacio de noticias un poco tarde, a través de recibir la voz de noticias junto a Eddie Moncada, conduciendo la parte técnica. Iniciamos esta ronda de noticias.
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4: Bueno, a continuación vamos a conocer, reservistas de las Fuerzas Armadas piden a las altas autoridades del ejército que den a conocer dónde están los puntos que a ellos les pertenece como reservistas. Entre tanto, también damos a conocer que en otro orden de cosas, un cobrador, imagínense, también un cobrador de la ruta La Peña Mercado ha sido capturado en las últimas horas por supuestamente estar vinculado a la extorsión a los mismos compañeros del transporte. Se descarta incremento al precio del litro de leche. Esto lo estaremos abordando también más adelante. En otro orden de cosas, director ejecutivo de la Cámara Hondureña de la Industria de la Construcción. En otra cosa también diremos, la baja ejecución de proyectos es porque falta la planificación para el desarrollo del país. En otro orden de cosas, las condiciones entre la coordinación entre municipios. Esto da lugar a que se fortalezca la gestión contra riesgos de emergencia. Estos y otros temas estaremos abordando a través de RCV La Voz de la Noticia. Vamos a iniciar inmediatamente con Hugo Midense, que dialoga con el representante de los reservistas, José Antonio Santos. Pues están pidiéndole a las altas autoridades del ejército que den a conocer dónde están los recursos que se le asigna a ellos como reservistas. Creo que es una sola partida que se les da durante el año como reservistas, vía decreto se acordó esto, pero al parecer no se sabe dónde están estos recursos. Esto lo va a conocer Hugo Midense con José Antonio Osorto, quien es el representante de los reservistas.
5: Gracias, compañeros, en los estudios y a todos los oyentes de Radio Cadena Voces. El presidente de la Asociación de Reservistas,

0: de las Fuerzas Armadas de Honduras, José Antonio Sorto. En este momento, ¿cuál es la situación de los reservistas de Honduras? Hubieron varios conflictos que llegaron hasta el Ministerio Público. Les saludamos de Radio Cadena Voces.
1: Buenos días a toda la teleaudiencia de este prestigiado canal. Un saludo a la distancia allá en Master y también aquí a nuestro amigo periodista. Decirles que tuvimos una experiencia muy amarga el año pasado. Nunca nos imaginamos que un militar activo iba a tomar represalias contra estos varones que hicimos el servicio militar obligatorio. Quiero decirles que las Fuerzas Armadas no es la culpable de que nos hayan dado de baja y que nos hayan olvidado, no. La institución armada es noble. Los que no son nobles a veces son los que las dirigen. Si bien es cierto, nos dieron de baja y jamás se volvieron a acordar de nosotros. Pero no hay motivo o razón el por cual el coronel Otoniel Cruz Castillo hubiese tomado represalias en contra de nosotros y con el objetivo de desaparecer estas organizaciones. Quiero decirle también al general Roosevelt, hoy en la situación de retiro, que ya está aquí donde nosotros estamos, que se equivocó de carrera. Se equivocó de carrera al haber querido politizar estas gloriosas Fuerzas Armadas, pero no lo permitimos.
0: Ahora que Roosevelt Hernández forma parte de ustedes como reservistas en condición de retiro, ha llegado a la asociación después de quererles quitar la personería jurídica y denunciarlo en el Ministerio Público.
1: No, hombre, ¿con qué cara va a llegar de nosotros? No, hombre, eso sería ya tal vez no ético de un ser humano. Yo ya lo miré por los medios de comunicación ya vestido con un color, que ese era el color que tenía que haber vestido, no el color, no el uniforme sagrado de las Fuerzas Armadas, pero bueno, cada quien es libre de agarrar y de hacer lo que quiera, pero en este caso sí, sentimos un temor por haber utilizado las Fuerzas Armadas para sus menesteres.
0: Ahora, en el caso de Gross Castillo, ustedes dicen que hay represalias. ¿Cómo está tomando estas represalias en contra de ustedes?
1: Vi que el coronel, y lo acaban de ascender. Espero que no sea este ascenso como un regalo que le dieron, porque en primer lugar lo tenemos demandado. Y más temprano que tarde, ahorita que vienen los fiscales ya de vacaciones, ya va a tener su requerimiento. Pero fíjese que este señor, fueron tantos los errores que cometió en especial. Claro, a él le dieron una orden, no la cumplió inteligentemente, sino que lo que quería era deshacernos nosotros, pero no lo pudo, gracias a Dios, que está de por medio y que esta asociación está en manos de Dios. Pero tiene que cumplir ante la autoridad y responder por esa cantidad de reservistas que le quitó ese incentivo y se los dio a otras personas o no se los dio. Pero ¿dónde está el dinero? Ahí hago eco de aquellas palabras de algunos en su tiempo, donde les decían a alguien, ¿dónde está el dinero? ¡Crush! ¿Dónde está el dinero, Crush? ¡Devolvelo!
0: ¿Qué dinero tocó él?
1: Les quitó ese incentivo a muchos reservistas que con sudor y lágrimas nosotros lo conseguimos y no sabemos dónde está ese dinero.
0: ¿De dónde vende ese dinero?
1: Ese dinero es un incentivo que aprobó el expresidente Juan Orlando Hernández en su momento cuando él fue presidente del Congreso Nacional de la República. Es un decreto que se aprobó en el Congreso en el 2013. Así es de que...
0: ¿Cuánto es, José?
1: Pues fíjense que a la cantidad de personas que les quitó este montón de dinero pasan a los 700 personas.
0: ¿Y cuánto le quita?
1: Bueno, el Estado a este reservista le da 600 lempiras en junio y 600 pesos en diciembre.
0: Entonces, era lo que manejaban ustedes, que él peleaba para manejarlos ellos.
1: Pues mire, le salió el tiro por la culata, porque este presupuesto no está adscrito a las Fuerzas Armadas, sino que está adscrito a la Asociación de Reservistas de las Fuerzas Armadas.
0: Bien, gracias. José Antonio Sorto, él es el presidente de la Asociación de Reservistas de Honduras, con estas fuertes denuncias. Este es mi contacto, vuelvo con ustedes a los estudios de Radio Cadena Voces, la voz de las noticias.
2: 6 de la mañana con 29 minutos a través de Recibir la Voz de Noticias, emisión matutino. Vamos a ir a... con Sandy Varela, que dialoga con el ex viceministro de Banadesa, Dulio Mariano González. Pues él expresa que ahí hay una serie de delitos que estarían cometiendo, pero se espera que alguien pues investigue la situación de posibles delitos en Banadesa, una institución que estaría siendo objeto de muchas acciones ilícitas. Esto es lo que dice Dulio Mariano González con Sandy Varela.
3: Bien, dialogamos con el ex vicepresidente de Banadesa, Tulio González.

0: Mire, Banadesa es un banco muy bueno. Tiene una idea de formación que parece que fue de don Paul Vinelli, bastante positiva. Pero en Banadesa usted encuentra personas que han recibido financiamiento una, dos, tres veces y no pagan. En cambio, a los bancos privados sí pagan. Es necesaria una reestructuración en Banadesa a la luz de la verdad y no de la demagogia ni del oportunismo político. Claro que es necesario el financiamiento en el agro, pero también es necesario aires acondicionados en Tegucigalpa y vayan al campo a dialogar con los productores y juntos encontrar el camino.
1: ¿Cuáles son esos aspectos que deben reestructurarse?
0: Debe de reestructurarse, por último, la ley. Lo primero es la razón social de Banadesa. Lo segundo, esa historia romántica de que Honduras es el productor de granos de Centroamérica. Eso es falso. Lo segundo, que Honduras es un país agroforestal. Eso hay que demostrarlo con datos estadísticos. Hay muchas cosas que es necesario considerar para tomar una política agrícola, ganadera, forestal, de piscicultura adecuada, con conocimiento, con datos, con información y no con simples palabras.
1: ¿Hay quienes se aprovechan de solicitar préstamos en Banadesa para otros fines que no sean el agro?
0: Totalmente, y con mucha frecuencia. Y no hay que ser muy inteligente para saber quiénes son, pero hay que ser muy valiente para denunciarlos.
1: Bien, muchas gracias. Con esa información retornamos a Estudios Principales.
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14: Seis de la mañana con 38 minutos. RCV, la voz de las noticias. Estamos en conexión con el ingeniero Julio Medina, quien es el presidente del Prograno, la Asociación de Productores de Granos Básicos en nuestro país. Bueno, no hubo siembra de primera casi en todo lo que concierne gran parte del territorio nacional, y la siembra de postrera no sabemos si se va a realizar. Buenos días, ingeniero Julio Medina. Gracias por atender a Radio Canavoces. ¿Qué podría pasar en aspectos de abastecimiento de granos básicos si las dos siembras no son efectivas, sobre todo esa gente que no tiene un proyectito de riego que le pueda sustentar y que depende solo de la lluvia de Dios? Buenos días, ingeniero.
15: Buenos días, un gusto saludarle. Gracias por la invitación. Un saludo a ustedes ahí en cabina, a los radioescuchas de Radio Cadena Voces a esta hora de la mañana. Mire, nosotros en el campo siempre cuando se inicia la primera temporada de siembra del año, que es la primera, nosotros tenemos tres tipos de siembra: primera, postrera y postrera tardía. En este momento pues no es la excepción, para ya no solo para los productores sino que para la población en general. El invierno fue anunciado bastante atípico, y de hecho sí se ha presentado. Se ha sembrado, se sigue sembrando para la época de primera, pero igual los maíces en a nivel nacional, casi puedo decir yo que están en etapa de crecimiento, y aquí pues estamos aquí en las manos de Dios. Aquí la fe es lo que nos ha llevado a sembrar, porque si nos hubiéramos dirigido por un sistema de criterios de meteorología, de repente no hubiera sembrado ni una mata. Pero en este momento lo preocupante es que en este país no tenemos un porcentaje que ya lo teníamos que haber tenido de sistemas de riego a nivel nacional, y no lo tenemos. Aquí el único sistema de riego que habilita a los productores es el sistema de riego de Comayagua.

0: Y allí en los demás valles, todo el mundo, pues, si tiene una intención o un esfuerzo personal, tiene un sistema de riego. Si no, no, pues, porque la verdad de las cosas que tenemos muchas limitancias en ese sentido, que es para contrarrestar el fenómeno más cruel que estamos enfrentando los productores, que es el tema del cambio climático, porque los inviernos son demasiado cortos, los veranos son prolongados, las fuentes de agua se bajan con su potencial, no nos ajusta para poder enfrentar una efectividad de sacar un ciclo de un cultivo como lo es un maíz que le demanda de repente 90 días de agua solo para crecimiento y llegar a la etapa de producción. Para llegar a evacuación de cosecha necesitamos 120 días de agua. Pero que tuviéramos 3 meses de invierno, pues ahí pues podríamos lograr llegar a sacar la producción como se debe. En el tema de frijol, pues ahí con 60 días de agua para llegar al sistema de maduración, pues igual 60 días de agua. Entonces, como podemos ver, son ciclos bastante prolongados. Y no lo dejemos hasta allí, si arrojan da igual que el maíz, al tema del café le ha abortado la flor en varias montañas que fue muy severa el impacto de la calor. Eso pues va a generar déficit de producción también de café.
1: Sí.
0: Entonces, en el tema ganadero, pues ya todo el mundo sabe lo que generó más que todo en la zona sur. Que vaya, hay zonas de la zona sur que tienen pozos perforados, pero el agua salada de la zona marítima, de la costa pacífica, se está metiendo ya a la perforación de los pozos perforados. Y ya lo que están evacuando es agua salada. Entonces, es preocupante. Yo miro que los gobiernos, independientemente del gobierno de turno que sea, en lo que menos se han interesado es en ver cómo enfrentar este tema de cambio climático. El otro día me alegró una expresión que dijo el ministro que necesitamos industrializar la recolección de agua, porque mire, este país, incluso por la poca agua que ha caído, ya se desperdició un montón de agua.
1: Sí.
0: Ya se desperdició de los ríos principales de la costa norte, del mismo río Choluteca, de los ríos de Olancho, de los ríos del departamento del país, de todos los ríos ya se desperdició el agua. Que ahí ya tendríamos que haber tenido un buen recurso almacenado para poder enfrentar esta situación. Pero el ministro decía que necesitamos por lo menos de 4 a 5 reservorios, pero hablar de reservorios de una forma industrial, ¿va? Como está en Brasil, como lo practican los países desarrollados para almacenar esa agua y utilizarla para sistemas de riego ya en una forma general en los principales bueyes productores de los países.
1: Sí.
0: Entonces, ese es el camino que tenemos que tomar porque vaya, ya le mencioné el caso de lo que está pasando en los pozos, que este es un recurso pan para hoy, hambre para mañana.
1: Sí, pues, sí.
0: Tenemos que primero utilizar.
1: Aquí lo que necesita, ingeniero, aquí lo que se necesita y que se ha venido hablando de años tras años, gobierno tras gobierno, pues son proyectos de riego. Hay varios ríos en casi todos los departamentos que tienen bastante caudal para hacer represas y llevar esta agua. Se requiere mucha inversión, pero realmente si no se hace así, cada año va a ser una situación de crisis y este año quizás es uno de los más catastróficos en aspectos de producción agrícola y esto sin duda va a tener un déficit en la producción, ingeniero.
0: Sí, porque vaya, imagínese usted, lo que hace usted es recuperar y estabilizar la producción y a la par de la producción, pues tenemos la oferta nacional. Al tener oferta nacional, las oportunidades no se van para los importadores, porque vaya, aquí le entra a usted todo tipo de alimentos, y eso

0: Pues es una oportunidad que mire lo que va a reflejar. Le refleja desempleo, le refleja oportunidad para 5, 4, 8 o 10 del grupo de los importadores que ellos van a proyectar costo de inversión, costo financiero y también ahí tiene que ir la utilidad. Entonces, como el consumidor está protegido, entonces aquí el consumidor, si se le vende, bueno, hablemos de frijol, que es el que no está dentro de los tratados. Si se le vende una libra de frijol cara, entonces el consumidor le va a brincar al gobierno y con su justa razón.
1: Sí.
0: Porque él está protegido, él tiene una ley que le protege. Porque ya le quieran vender una libra de frijoles a 50 lempiras, pues el consumidor la va a sentir, pues porque tendría que el frijol estar entre uno de los productos de la canasta básica, de los más accesibles, y se vendría uno de los más costosos de la canasta básica.
1: Ahora, ingeniero, entonces, sin duda alguna esto va a tener un costo terrible. Ustedes como productores, los insumos están carísimos también, porque la mayoría de estos pasan por el estrecho de Hormuz, que viene de allá del Medio Oriente, la mayor parte de producción de insumos. Y aparte de esto, estos 75 municipios que están en una situación de crisis del corredor seco, que no sembraron, ingeniero, ¿cómo se les va, qué le van a solicitar a ustedes como productores para que esta gente, oígame, no va a tener una crisis de hambre y no sé qué va a hacer esa pobre gente? No tienen empleo, no tienen de dónde captar recursos para su sostenimiento. Algo se tiene que hacer, porque esto, si lo vemos así, de una manera muy técnica, va a tener una repercusión seria económicamente en la parte alimenticia, ingeniero.
0: Sí, aquí lo que hay que para hacer de emergencia es decretar un derecho de importación para abastecerle, y también va a haber que regalarle a esta gente, abastecerle a estos municipios. Pero yo digo que paralelamente, yo no sé de dónde va a sacar sacrificios y fondos del gobierno, paralelamente hay que sacar fondos para ir elaborando, ¿cómo se llama?, reservorios, para tener esa herramienta de facilitar la producción nacional. Entonces ahorita lo que van a decretar, si están decretando, son derechos de importación. Pero yo le voy a decir lo siguiente. No podemos depender de las importaciones, porque ahorita lo está viviendo El Salvador, porque el fenómeno lo va a ocurrir a Salvador en un 100%.
1: Sí.
0: A Nicaragua y a Honduras en la misma categoría. Pero no podemos depender nosotros de que Nicaragua nos produzca y que nos venda. No, si nosotros tenemos agua, tenemos tierra, tenemos productores aún en el campo.
1: Eso es lo que le digo.
0: Tenemos, sí, entonces, tenemos todas las herramientas. Lo que hay que hacer es buscarles el acomodo para que estén disponibles para la producción. Analice usted que vaya, el tema de las casas comerciales. Yo para mí es que son muy voraces las casas comerciales, porque vaya, los derechos de importación se decretan un año antes de que se den los fenómenos, y la guerra se comenzó en allá por febrero, por ahí algo así, enero, y ya tenían los insumos agrícolas, ya tenían las casas comerciales todo el programa de inventario para atender esta temporada.
1: Sí.
0: Pero sin embargo, no escatimaron nada, y lo que fue incrementar el precio de los fertilizantes, de los glifosatos. Vaya, el tema de los combustibles, pues está un poco al filo de la navaja, porque se está importando y se está ofreciendo al consumidor final, pero los glifosatos, fungicidas, herbicidas, insecticidas y fertilizantes, todos esos ya estaban en el país y
1: sí.
0: O sea, ya habían comprado, sí. Habían comprado en un precio, como quien dice, accesible.
1: Ahora, pero, ingeniero,

0: Hacer convenios con el Programa Mundial de Alimentos para ver cómo se le va a suplir a esta gente, que si realmente, yo soy del Departamento de La Paz, ingeniero, 6 municipios del sur del Departamento de La Paz en este momento no tienen nada. Yo estaba hablando con el presidente de la Mancomunidades, me dice José Dan, aquí está terrible ya la situación. ¿Qué aconseja usted como presidente poblano con estos 1.500 millones de lempiras que está queriendo destinar el gobierno para para estos incentivos agrícolas? ¿Comida o comprarle granos básicos directamente a esta gente?
1: Mire, es que aquí hay que hacer las tres cosas. En primer lugar, hay que ya hacer un mapeo a nivel nacional para detectar a dónde tenemos acceso a agua en una forma más accesible. Segundo, para comenzar a trabajar en reservorios. Porque podemos trabajar en pozos, pero los pozos estamos dañando el segundo recurso que tenemos para de repente sobrevivir unos 20 años. Pero como les dije al inicio, que tenemos acceso a agua superficial, hay que trabajar en eso.
0: Pero de urgencia.
1: Y de urgencia,
0: Sí,
1: no
0: esto
1: de
0: no es para la
1: urgencia.
0: mañana.
1: Ese es uno de las. Pero yo miro que el gobierno tiene 1.500 millones de lempiras, pero yo para mí tendrían que estar trabajando en eso ya. Y paralelamente allí, ir habilitando a los productores, no de esos ciento y pico de municipios. Y bueno, yo estoy en el departamento del Paraíso.
0: Sí.
1: Y aquí hay, ya le voy a decir, cinco zonas que aquí llueve normal. Aquí
0: No hay
1: llueve
0: problema.
1: normal y entonces no hay problema.
0: Sí.
1: En estas cinco zonas hay que andar, pero masivamente, diagnosticando a los productores, quiénes están sembrando, quiénes ya sembraron, y ver cómo los habilitamos con insumos agrícolas, pero insumos agrícolas que ayuden a que a sacar con rendimientos máximos la producción nacional para que este productor salga al mercado con una producción exitosa y poder así abastecerle nosotros mismos internamente a la población y no depender de los derechos de importación.
0: Sí.
1: Entonces, cuando nosotros tenemos ya trabajando para reservorios, para que la gente desarrolle sus proyectos de riego, porque ahora está el ganado tiene problemas de agua,
0: Sí,
1: y
0: todo,
1: estamos
0: todo.
1: trabajando para lo que es que la producción se venga de los municipios donde van a tener, donde va a haber suficiente agua, a ofertarle a la población otra herramienta. Y también que tengamos ahí extensionistas agrícolas para ver cómo va el productor, en qué condiciones lo tenemos. Y también el último recurso, mire que están utilizando primero, tiene que ser en conjunto todos los tres. El otro que tenemos es el decretar derechos de importación para que mientras se llegue el otro abril del otro año, yo nosotros tengamos encaminados todos estos desafíos que estamos enfrentando.
0: Sí,
1: Pero yo le pregunto al
0: ingeniero,
1: gobierno.
0: siembra de postrera, parece que por los vientos que se miran, sin ánimo a ser pesimistas, pero se mira difícil. No sabemos si va a llevar lo siguiente para siembra de postrera. Ahora bien, ingeniero, esta es una situación de dificultad, de crisis, como le digo, y no sabemos cuánto va a bajar la producción de granos básicos de maíz y frijol y arroz en relación a lo que se cosechó el año pasado, porque el año pasado pues fue un poquito tardío el invierno, pero llovió suficiente y hubo excelente producción. Este año no sabemos, ni se va a producir lo que ustedes van a vender también a Lima, van a vender a las industriales, no sabemos cuánto va a
1: Sí,
0: bajar.
1: porque como le decía, ahorita está en proceso de desarrollo los cultivos. Todos los cultivos están en proceso de desarrollo. Si donde se ha perdido es en las partes donde no se ha podido sembrar, como usted ya se lo manifestaron los vecinos suyos de su departamento, o donde sí se perdió en los pueblos del norte, el departamento del Ancho, que la gente sembró y no se le dio la producción por falta de agua. Que ahí son varios municipios, que un municipio
0: ¿Cuánto se
1: a
0: perdió de
1: estas
0: lo que se
1: fechas.
0: intentó sembrar? ¿Por qué no se desarrolló el maíz?
1: Pues mire, es bien
0: Sí.
1: poco, no tenemos cuantificado las pérdidas, pero es bien
0: A
1: poco.
0: nivel nacional.
1: Pero sí, es que son los municipios donde se siembran bastante con anticipación
0: Sí.
1: y llegan a la producción al 15 de julio sin problema. Entonces ya tuviéramos oferta nacional de los pueblos del norte, el departamento de Olancho, y ya tuviéramos oferta nacional de los municipios del sur del departamento del Paraíso.
0: Sí.
1: Pero como el invierno se vino,

0: hasta llover, hasta el 9, 10 y 11 de junio. Entonces, todo eso retrasó la siembra. Entonces, estamos en una situación bien compleja. No sabemos, como dice usted, cuánto vaya a llegar a producción. Si el invierno iba al ritmo que lo habíamos considerado, pues podíamos haber llegado a un 55% de la producción del año pasado, que sí. Podemos proyectar unos 4 millones a 5 millones de quintales de maíz y unos 700, 800 mil quintales de frijoles con muchos esfuerzos. Pero si se nos frena el tema de la presencia de la lluvia, como no tenemos un respaldo, que si faltó el agua, continuarlo con un sistema de riego, no tendremos esa herramienta.
1: O sea, en otras palabras, ingeniero, no se va a cosechar ni el 50% de lo que se cosechó el año pasado en maíz y frijoles, no digamos en arroz.
0: Mire, había una proyección del 50% o hasta el 55%. Pero si vamos en este mismo ritmo, mire, yo aquí en la zona donde estoy yo, ya se paró el agua.
1: Sí.
0: Y se paró de una forma dudosa. Porque usted le deja de llover, entra en una vaguada, pero se sigue calmado. Pero
1: eso no es invierno, porque invierno es aquel que cae controversialmente. Estos son chubascos que han caído, ingeniero. No es invierno, claro. Nada.
0: Sí.
1: No es como para
0: sembrar. Mire, solo se paró la lluvia.
1: Sí.
0: Y ya unos vientos así bien raros, un airazón, el ambiente así todo como humoso, como que fuera una tormenta de Sara, que le dicen.
1: En otras palabras, no se va a cosechar ni el 50% de lo que se dio el año pasado.
0: Yo así lo estoy considerando. Esperamos de que,
1: difícil.
0: Como Dios tiene poder,
1: sí, vaya. Eso sí, que Dios puede cambiar la historia.
0: Puede cambiarlo en un día exclusivo, sí. La cambia la historia y
1: eso esperamos
0: y como les digo yo, cuando estamos necesitando que no nos lleve 10 días, 9 días, ya nos lleve pues son millones de lempiras los que
1: claro.
0: Caen. Pues.
1: Sí, sí.
0: Mire que el año pasado yo fui uno de los que perdí por falta de agua.
1: Sí.
0: Porque mire, usted le puede llover todo el desarrollo del cultivo, pero si le falta el agua en el día 45, en el día 40 al 45 le falta el agua a la planta y no le lleve durante 15 días o 20 días, el maíz no poliniza. Y al no polinizar solo se queda en olote.
1: Sí.
0: Y eso es que picar las milpas. Pero como solo fue poca gente que perdió en esas condiciones, no se miró nada de trascendencia. Entonces... Yo vine a perder el año pasado y que se cree que yo que fue un invierno parejo, pero sí. Si ya buscamos a diagnosticar productores, nos pasó sí. A varios ese fenómeno.
1: Perfecto, ingeniero. No está fácil. Le agradezco su participación en Radio Canavoces y esperando, como usted dice, que Dios nos envíe la lluvia. Estamos todavía vamos a entrar a agosto, no sabemos, septiembre siempre ha llovido. Ojalá que septiembre llueva lo suficiente y agosto también. Para poder sembrar de postrera, que sería la única esperanza para aquel que no tiene riego, ingeniero.
0: Ok, sí, claro.
1: Sí. Buenos días, ingeniero.
0: Para servirle.
1: Gracias. Ingeniero Dulio Medina es el presidente poblano, pues estamos en una situación terrible, que solo la mano de Dios, como él menciona, ojalá que en agosto y septiembre Dios nos envíe la lluvia, porque realmente... De eso va a depender que en siembra de postrera pueda sembrar la población que no tiene un proyectito de riego, de eso va a depender. Y el que tiene un proyectito de riego quizás está sembrando también, pero las represas se están secando. No tienen la suficiente caudal de agua que llegue en este momento. Y eso es lo complicadísimo. La situación está muy difícil en la parte alimenticia, que la mano de Dios pues pueda sustentar la necesidad de esa población que no tiene nada. Óigame, es terrible, yo que soy del campo, en un municipio árido, seco, donde no hay proyecto de riego, y que a esta altura el campesino, el pequeño productor de una manzana, dos manzanas, tres manzanas, no ha sembrado nada. Eso es terrible. Y por eso le planteaba a Dulio Medina esta situación, que el gobierno debe pensar bien realmente si estos 1.500 millones de lempiras que está destinando en insumo agrícola lo destina para comprar abono o para comprar reserva de

0: granos, maíz. Y dice Durio Medina, pues si no, esta gente no tiene de dónde echar mano, pues habrá que regalarle. Tiene que, dice Durio Medina, hay que empezar a hacer un rastreo donde esta gente está más urgida y que no tiene nada. Vamos a ir a una pausa, en breve más información.
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0: Siete de la mañana, ya con 8 minutos a través de RCV, la voz de la noticia, emisión matutina. Bueno, también hemos invitado esta mañana al ministro de la CID, el ingeniero Aníbal Erlet, quien es el ministro de infraestructura en nuestro país, una labor titánica que tiene el ministro de la CID sobre obras de infraestructura, donde ya pues el presidente pues también ya ha empezado a recibir una fuerte maquinaria para poder desarrollar proyectos de infraestructura. Buenos días, ministro. Gracias por atender a Radio Cadena Voces en esta ocasión. Inicialmente, ¿cómo van estos proyectos de desarrollo de

0: infraestructura, entendemos que son muchos los que están desarrollando a nivel nacional en el mejoramiento de carreteras. Ministro, gracias por atender Radio Canlavoces. Buenos días.
1: Hola, muy buenos días, mi querido periodista José Adán López. Muy buenos días a todo su auditorio. Aquí a su orden. Estamos trabajando duro. El presidente nos puso una misión muy importante, que es recuperar y modernizar la infraestructura de este país. Así que ahí vamos, uno a uno los proyectos que se van desarrollando y sobre todo reactivando ese rubro tan importante para este país.
0: Sí, entendemos que anda supervisando obras usted de los fines de semana, no descansa porque es una labor titánica, porque las carreteras estaban en mal estado, ministro. Ha sido una tarea dura la que está haciendo.
1: A ver, la red vial del país está compuesta de red vial pavimentada y red vial no pavimentada. La red vial pavimentada, con más de 3.000 kilómetros, estaba en un estado precario. Teníamos casi todas nuestras carreteras llenas de baches, con los derechos de vía totalmente obstruidos, y ya hemos realizado un decreto de emergencia que tuvimos desde el mes de marzo para poder reactivar y rehabilitar más de 3.000 kilómetros de red vial. Estos comprenden carreteras importantes del país, como el corredor turístico, como la CA5 Sur, la parte que viene desde Choluteca hasta Tegucigalpa. Y asimismo hemos ido haciendo la labor de bacheo y limpieza de derechos de vía en todos y cada uno de los rincones del país. Ese decreto ya tenemos una ejecución de un 90%. Ya usted puede circular, por ejemplo, desde el desvío del Conejo allá en La Paz hasta llegar a Santa Rosa de Copán sin encontrar una gran cantidad de baches. Lógicamente, todos los meses hay que seguir haciéndolo porque eso se va deteriorando. Y asimismo, cada una de las vías. Eso fue la labor inicial de esta secretaría. Pero al mismo tiempo se fueron reactivando obras importantes de infraestructura que habían quedado abandonadas por mucho tiempo y que por falta de pago o por procesos administrativos no se reactivaban. Ya hemos reactivado más de 200 contratos a nivel nacional a lo largo y ancho del país. Así es que la red vial pavimentada ya en este momento se encuentra en un mejor estado, no vamos a decir en un estado óptimo, pero sí en un mejor estado, y nos permite ya empezar a hacer proyectos de infraestructura totalmente nuevos. Ahora, la red vial no pavimentada, que son las calles de tierra, esa red vial no se le dio un mantenimiento integral desde hace 4 años.
0: Sí. Pues
1: la no pavimentada se encuentra en un estado crítico. Para eso lanzamos una licitación, y esta licitación incluye 3.100 kilómetros, donde se van a invertir más de 1.100 millones de lempiras, y se han adjudicado ya 33 lotes a nivel nacional para estar a lo largo y ancho del país en todas las calles de tierra que usted conoce, que son pegaderos históricos en invierno. Ya esta semana inician muchas compañías a realizar las labores de cambio de alcantarilla, de rehabilitación de cunetas, de fundición de cabezales, de aplicación de balasto, y volviendo a darle las condiciones necesarias a toda esa red vial.
0: Sí.
1: Hoy en Honduras ya tenemos mantenimiento y atención de toda la red vial, la pavimentada y no pavimentada. Eso es como la parte inicial. Así se arrancó.
0: Sí.
1: Pero también ya hemos recibido las ofertas, por ejemplo, para construir una carretera nueva desde La Barca hasta El Progreso. Ya esas estamos a punto de adjudicar. Esta semana vamos a hacer las recomendaciones ya al Banco Centroamericano para solicitar la nueva gestión de la empresa que consideramos resultó ganadora del proceso y pueda darse la orden de inicio para construir ese proyecto que tiene más de 30 años de estar esperando en el país.
0: O sea que va a ser histórico, ministro, en su gestión, que se va a iniciar este proyecto.
1: Sí, el proyecto del corredor turístico se ha intentado realizar por muchos años. La última vez que se intentó fue hace más de 12 años. En ese momento se fracasó el proyecto nuevamente y desde entonces no se ha podido lanzar. Hoy ya hemos recibido las ofertas y vamos a empezar por La Barca Progreso, pero también ya vamos a recibir ahora el diseño final del libramiento del Progreso, un proyecto anhelado por todos los hondureños, no solo por los progreseños, porque son 18 kilómetros que hacen un bypass, un anillo periférico, y que las personas que se dirigen al corredor turístico de Honduras, a Tela, a Ceiba, a Colón, van a poder pasar por El Progreso sin meterse en la ciudad, sin ocasionar daños a la ciudad con el tráfico vehicular, y también poderse dirigir hacia ese sector sin perder tanto tiempo.
0: Ahora, ingeniero,
1: hoy también.
0: Sí. Uh-huh. Ahora, ingeniero, entendemos que usted recibió una Secretaría de Infraestructura con una deuda

0: por el orden de los 5 mil millones de lempiras que se deudaba a las empresas constructoras. ¿Le ha afectado esto en los proyectos de desarrollo, ministro?
1: Yo le cuento cómo fue la cosa. Mira, cuando recibimos la secretaría, estaban más de 200 proyectos que estaban paralizados porque no tenían pago. Algunos tenían 4 o 5 meses y otros tenían una deuda que oscilaba entre 1, 2 y 3 años. Esos 5 mil millones de lempiras de los que usted habla tenían paralizado toda la infraestructura nacional. Ya hemos honrado esa deuda flotante en más de 3.100, 3.200 millones de lempiras. Esta semana que viene vamos a realizar pagos importantes cerca de los 1.000 millones de lempiras para poder seguir avanzando con la deuda flotante. Todo eso se hizo previo a la aprobación del Presupuesto Nacional de la República con todos los F01 ya cargados, que no se habían honrado, y también se logró reactivar una vez el Congreso Nacional de la República aprobó los contratos de arrastre para poder reactivar otra parte de la deuda. Así ya tenemos prácticamente la deuda flotante en un 80% cubierta, pero también pudimos darle orden de inicio a otros proyectos que estaban tirados, como por ejemplo el tan anhelado 7 kilómetros de Juticalpa en Empalizada, que yo les digo, eso es icónico. Eso se licitó en el 2019 y hasta hoy se le va a dar la orden de inicio a ese proyecto de pavimentación. Así pudimos ya ahora tener reactivados todos esos proyectos, y esta semana que viene vamos a ver un montón de proyectitos que estaban tirados para que se puedan ir finalizando y continuar con los nuevos proyectos. A mí me decían allá en la carretera central, eso es imposible, la carretera central nunca la han podido pavimentar. Desde el gobierno del licenciado Callejas en 1991, se hizo aquella famosa pavimentación entre Dulcenombre y Marales, no se había podido entrar a la carretera central. Hoy ya estamos terminando Marales-Sulaco. Pero no solo eso, ya recibimos la oferta, ya tenemos empresa ganadora para hacer el medio Sulaco y ya conectar el departamento de Yoro con el departamento de Olancho y Francisco Morazán.
0: Sí.
1: Así nosotros ya teníamos una conexión en ese sector del país, algo que es tan necesario porque ahí sale la mayor producción de café, la mayor producción de derivados de la leche, de ganado de carne, y no podían salir para este lado. Nos vamos para el otro lado. Allá se hizo un proyecto de pavimentación entre Juticalpa y el Bijagual, pero nunca se conectó el Bijagual con Terrero Blanco, con Patuca, con Palestina, con Calla, que todo eso podía conectar el país y poderle dar sentido al departamento de Olancho para salir hacia Danlí o salir hacia Francisco Morazán. Ahora ya lo tenemos licitado también y estamos iniciando con la revisión de ofertas para poder también pavimentar esa importante vía. Esas son vías que se habían dejado abandonadas y que son básicas para este país, que tienen que estar conectando y dándole sentido a la circulación vial y dándole desarrollo y modernismo a los municipios.
0: Recordamos, ministro, inicio, cuando le hicimos una entrevista, usted nos habló de que estaban usted proyectando 70 proyectos que se iban a iniciar. Es un desafío fuerte en la que usted tiene como ministro. ¿De estos 70 proyectos se está avanzando en cuántos, más o menos, ministro?
1: Eso es cambiar la matriz. Lo que nosotros queremos hacer es conectar municipios, interconexión municipal. Esos 70 proyectos se metieron en una etapa de diseño. Hoy ya tenemos licitados de esos 70 proyectos, van 9. 9 de ellos ya fueron recibidas las ofertas. De esos 9, ya hay 4 que han sido adjudicados. Y estamos por lanzar esta semana, todas las semanas lanzamos 1, 2, 3 proyectos, dependiendo del volumen de diseño que vamos recibiendo. Pero para este año, de esos 70 proyectos importantes, pensamos nosotros poder licitar al menos unos 11 proyectos, pero de gran envergadura, de más de 10 kilómetros. Le doy otro ejemplo, la carretera de la zona sur de Lempira. Se hizo una pavimentación hasta Carrizal. Esa carretera es enorme, llega hasta un municipio que se llama Mapulaca.
0: Sí, ya conocemos esa área. Sí, es una extensión enorme. Sí.
1: Y muy quebrada, y en una zona que tiene una producción, si no me equivoco, anda cerca del 40% de la producción de café de nuestro territorio.
0: Sí.
1: Y está totalmente destruida. Ya lanzamos el proceso de licitación, está publicado en UNCA y en los medios de comunicación, para recibir ofertas y poder pavimentar de Carrizal al Guayabo y de Mapulaca hacia Erandique, ya dejando solamente para el año que viene un tramo de 20 kilómetros entre Erandique y el Guayabo.
0: Sí.
1: Así vamos a poder ya tener una conexión.

0: directa por toda la parte sur del departamento de Lempira. También tenemos iniciado ya el estudio y estamos avanzando. Este año solamente vamos a poder cubrir desde Limones hasta llegar a Salamá, en la parte norte del departamento de Olancho, pero ya el estudio de esa carretera tan importante entre Mame y Salamá ya va bien avanzado, y si Dios lo permite, a finales de este año, en el mes de diciembre, vamos a poder lanzar el proceso de licitación de esos 123 kilómetros para unir todos los pueblos del norte de Olancho.
1: Sí. Ahora esta
0: carretera. En cada sector del país. Si usted se va para allá, para el sur, estamos ya en un 80% de pavimentación entre Alto Verde, Campamento y Coyolito.
1: Sí.
0: Solo por darle un ejemplo. Estamos revisando la RN20. ¿Sabe cuál es la RN20? Esta es la que pasa por el medio de Santa Bárbara. Esa carretera de Santa Bárbara estaba destruida desde Pitosuelo hasta La Ceibita. Ya la tenemos en estado de circulación aceptable, con muy pocos baches, solo los que se van abriendo al día, que se van tapando, pero también ya tenemos la operación de préstamo con el Banco Interamericano de Desarrollo para ya hacerla totalmente nueva y de tres carriles en sus porciones más importantes el año entrante.
1: Sí.
0: Ha sido una carrera, porque hay que ir con la aprobación del presupuesto, con la aprobación de los contratos de arrastre en el Congreso Nacional, y al mismo tiempo con la planificación de nuevos proyectos para que la matriz cambie.
1: Sí.
0: La idea al final es que se pueda aumentar lo que teníamos nosotros en la red vial, era un 20% pavimentado y un 80% no pavimentado.
1: Sí.
0: Queremos lograr cambiar esa matriz, que no ha incrementado en ningún gobierno, ha incrementado más del 5%. Nosotros como presidente tenemos un plan de incrementar la red vial pavimentada en más del 20%, pero no descuidando lo que ya está construido, que ha sido el problema siempre.
1: Sí.
0: Si quieren ir a pavimentar una calle, pero descuidan el resto de las calles, estamos en lo mismo. Nosotros lo que buscamos es aumentar, cambiar la matriz, alimentar un porcentaje de red vial, pero al mismo tiempo mantener las que ya están pavimentadas para que cuando se termine la administración, lo que se entregue sea un 35-40% de red vial ya pavimentada, está en perfectas condiciones.
1: Sí.
0: Señalizada.
1: Sabemos, ministro,
0: señalizada.
1: Sabemos, ministro, que es un gran desafío el que usted tiene en la red vial del país. Y sin duda alguna, pues, usted como ingeniero civil conoce bien de esta labor. Esta carretera también de La Paz a Marcala, que es una zona también de alta producción cafetalera, ¿ya está en proceso, ministro, también de echarle mano?
0: Usted se va al desvío del Conejo.
1: Sí.
0: Y desde el desvío del Conejo tiene que subir, ya sea por La Paz a San Pedro de Tutule o viniendo de Ajutirique a La Paz. Esa Y es una IE de desarrollo que tiene que tener mantenimiento, y ahorita la tenemos en un proceso de reparación y esperamos nosotros que a finales del mes de agosto esté totalmente reparada. Y ya reparamos desde San Pedro de Tutule a Marcala, de Marcala a La Esperanza y de La Esperanza hasta San Juan del Caite. A eso ya lo tenemos totalmente reparado. De ahora que está reparado, lo que hicimos es lanzar un diseño para hacer un mantenimiento profundo. Lo que estamos pretendiendo nosotros es hacer un fresado completo de toda la estructura de pavimento, incorporarla a la subbase y poner una nueva capa de asfalto que le dure al país con todos sus sistemas de drenaje otros 20 años bien pavimentados.
1: Sí.
0: Así usted ya va a tener conectado desde el desvío Conejo en La Paz hasta pegar a Gracia Lempira y Santa Rosa de Copán. No tener que estar haciendo todos los años esta labor de mantenimiento después de cada invierno, sino que iba a dejar algo que le funcione al país por los próximos 15, 20 años.
1: Qué bueno, excelente, ministro. Le digo yo porque soy del departamento de La Paz y realmente, pues, eso ha sido una situación. Quizá, pues, creo que es el primer gobierno que le va a poner mano a esta carretera. De ahí los demás gobiernos, pues, han pasado por alto esta situación. En otros aspectos, ministro, también en carreteras terciarias, ¿cómo se va a manejar esta maquinaria que ha adquirido el gobierno para que los alcaldes manejen realmente con transparencia y en buena manera esa maquinaria, que la cuiden para reparación de carreteras terciarias, entendemos, ministro?
0: Sí, es que, a ver, la primaria, que es la pavimentada, se le da mantenimiento, la secundaria se le da mantenimiento y pretende hacerse primaria. Y la terciaria, que es la red vial interna de cada uno de los municipios, es la que siempre queda abandonada y le da una carga presupuestaria enorme a cada alcalde, porque al alcalde le toca estarle dando mantenimiento con maquinaria alquilada, con contratos pequeños de terracería, y se come los presupuestos de los municipios.
1: Sí.
0: Hoy cada alcalde, los 298 municipios, ya tienen listos los trámites para poder recibir maquinaria y kits de mantenimiento vial. Lo que se le va a dar a cada alcalde

0: va a ser un patrón, una recta, un vibro, un tractor, dos volquetas y un tanque de agua. Ese kit es el que usted necesita para hacer kilómetros y kilómetros de terracería.
1: Tiene que cuidarlo como que fuera la palma de sus manos.
0: Es que esa es la herramienta.
1: Sí.
0: Con eso ellos le pueden responder a la población en cualquier situación.
1: Sí.
0: Usted asuma que ahorita se viene un invierno fuerte. El alcalde tiene que venir a la secretaría, solicitar un proyecto de mantenimiento para poder reparar su red porque no le ajusta su presupuesto.
1: Sí.
0: Ya con esa maquinaria, el alcalde que recibe maquinaria, no solamente totalmente nueva, sino
1: sí,
0: que viene con garantía extendida de 4 años o 4,000 horas.
1: Sí.
0: Y no solamente con garantía, sino que en esos 4 años o 4,000 horas también está incluido el mantenimiento preventivo para que él no tenga que hacer esos gastos cada 200, 250 horas de 45,000 pesos.
1: Sí.
0: Sino que él no va a tener que poner ni un galón de coolant, ni un galón de aceite, todo viene incluido. Y si la máquina tiene un accidente, si en alguna de las vías una rama le quiebra los vidrios, o si la máquina tiene cualquier tipo de accidente, va cubierta,
1: sí,
0: con un seguro de daños. Así el alcalde lo único que tiene que hacer es tener un buen operador capacitado que nosotros lo vamos a recibir y certificar antes de entregarle la máquina y ponerle el diésel.
1: Saber
0: con
1: cuidar.
0: Cosas, el alcalde ya le va a dar por mantenimiento.
1: Creo que va a ser quizá uno de los aportes que está haciendo el gobierno del presidente Narres Pura a las alcaldías que tienen que cuidar esas maquinarias como que fueran sus propias manos, ingeniero.
0: Sí, los alcaldes. Que, si usted tiene que atender un municipio y tiene un agricultor, por ejemplo, y el agricultor urge de hacer una cosecha de agua para el invierno porque las sequías cada vez son más prolongadas, ahora ya no va a tener que ir a buscar a la Secretaría de Infraestructura, usted va a tener la máquina para hacerle su cosecha de agua.
1: Sí.
0: Usted va a tener ahí la herramienta que necesita para gestionar su municipio, sobre todo esas municipalidades pequeñas con grandes extensiones de calles terciarias. El alcalde nada más tiene que demostrar buen uso. Nosotros vamos a tener un monitoreo constante de todas las máquinas.
1: Claro.
0: Ahorita se hizo una compra de 1,524.
1: Sí.
0: 1,524 máquinas, de las cuales ya vinieron 250. Ya vamos a iniciar las próximas semanas a entregar las primeras máquinas, no el kit completo porque todavía no tenemos volquetas y tanques.
1: Sí.
0: Pero ya cada alcalde va a empezar a recibir. Ahorita que venga el invierno, en el mes de septiembre y octubre, esperamos nosotros que los alcaldes que ya tengan su máquina puedan estar resolviendo sus problemas de pegaderos, de derrumbes, de pequeñas obstrucciones, ya con su máquina nueva. Y nosotros desde la Secretaría, con un centro de control y monitoreo, donde vamos a saber dónde está la máquina, cuántas horas ha estado encendida, cuántas horas ha hecho de trabajo, qué tipo de mantenimiento se le tiene que dar, cuándo está cerca el mantenimiento, vamos a poder alertar al alcalde, pare la máquina que va para allá,
1: sí,
0: el mantenimiento ya de la empresa.
1: Sí.
0: Y así vamos a tratar de darle una vida útil a esas máquinas que, si bien utilizadas con buen mantenimiento, le duran 6,000 a 8,000 horas.
1: Sí. ¿Y a cuánto asciende esta enorme inversión en esta maquinaria, ministro?
0: Es grande. La primera compra que realizamos de esas 1,524 máquinas son un poco más de 3,600 millones de lempiras.
1: Sí.
0: Pero esa es la primera compra. Todavía nos hace falta una compra de relleno cuando ya tengamos avanzada la entrega principal, para poder terminar de dotar de equipo cada municipalidad de otros 700 millones de lempiras, más o menos.
1: Sí.
0: O sea que pueden dar cerca de los 4,000 millones de lempiras,
1: sí,
0: lo que se va a invertir en esa maquinaria. Pero vale la pena, de verdad que vale la pena. Si usted cada año le toca invertir en red vial más de 1,000 millones de lempiras y no hace ni siquiera el 50% de lo que van a poder hacer ellos, hoy con 4,000 millones de lempiras me va a dejar un kit que ellos solamente van a tener que estar dando mantenimiento a lo que nosotros vamos a hacer este,
1: sí,
0: año.
1: Recordamos en su momento.
0: De descentralización.
1: Recordamos en su momento, ministro, yo, bueno, era quizá en este tiempo era un cipote, pero yo escuchaba del famoso SECOP, que tenía su propia maquinaria para construcción de carreteras. O sea, se está reviviendo ese tiempo con la administración del presidente Narres Pura, tener la propia maquinaria.
0: Solo que descentralizado. La descentralización,
1: sí,
0: es bien importante. Porque SECOP lo que tenía era maquinaria y salía con el fondo vial después,
1: ajá,
0: a darle mantenimiento con recursos propios a la red vial terciaria y secundaria.
1: Sí.
0: Hoy ya no, hoy es el alcalde. Hoy el alcalde tiene la capacidad de darle mantenimiento a toda su red vial. Y mire, es bien importante que el alcalde sepa que va a tener el apoyo constante de la Secretaría, porque vamos,
1: sí,
0: a poner también centros de capacitación para los operadores. 8 horas para hacer una entrega técnica al operador que ya tiene experiencia, pero 40 horas para agarrar operadores nuevos y capacitarlos en el uso de cada una de esas máquinas. Usted vio al presidente el otro día en un evento que tuvimos con John Deere, cómo agarra ese bulldozer y lo agarra como que fuera bicicleta. Rayó, reparó, lo movió, le dio,
1: sí,
0: vuelta. Así queremos los operadores,
1: sí,
0: nosotros.
1: Sí,
0: con,
1: sí,
0: eso.

0: esa capacidad.
1: Ahora, ministro, ¿cuánto cuenta usted con el presupuesto total para toda esta enorme inversión, estos proyectos a nivel nacional?
0: La Secretaría tiene un presupuesto elevado. Este año recibimos una aprobación de 17 mil millones de lempiras, que está dividido entre fondos nacionales y fondos externos.
1: Sí.
0: Para los fondos nacionales cerca de 11 mil y para los fondos externos un poquito más de 6 mil. Y este presupuesto se divide en varias actividades. Uno es en las carreteras, dos es en proyectos de represa y tres es en el mantenimiento general de los puertos y aeropuertos. Todo ese presupuesto se empezó a ejecutar hace más o menos un mes y medio cuando fue aprobado el presupuesto nacional de la República y los contratos de arrastre y ya vamos avanzando cerca del 44% de ejecución. Viene lo más fuerte, el segundo semestre es un semestre mucho más fuerte porque ya hemos revisado los procesos de licitación de algunas de las obras y van a empezar esos desembolsos.
1: Sí.
0: Ese presupuesto nacional tiene que ser invertido de manera estratégica. Usted agarra ese dinero y, por ejemplo, hoy hemos invertido cerca de 900 ya millones de lempiras en la reconstrucción de los bordes del Valle de Sula, algo que no se hacía desde hace muchos años, que solo se invertían 80, 100 millones al año. Hoy ya llevamos 900 millones, ya tenemos construido 5 kilómetros de escolleras de roca, que ustedes vieron en esas imágenes allá en Casmul la semana pasada. Ya hemos reconstruido 18 kilómetros de bordo, antes solo se reparaban las roturas que tenían. Y también estamos con esta tecnología innovadora que es cubrir los bordos con una malla geosintética con partículas de cemento, que lo que hace es que deja el bordo prácticamente repellado con 13 milímetros de concreto, para que cuando vengan las crecidas, el bordo tenga mayor resistencia. No significa que vamos a salvarnos toda la vida de las crecidas, estamos en una zona vulnerable, pero por lo menos vamos a tener mayor resiliencia, mayor resistencia, y le damos más tiempo a nuestra gente para que pueda salvar tanto sus vidas como sus productos.
1: Sí, finalmente, ministro.
0: 1.500 millones de lempiras que se van a invertir este año en los bordos supera una inversión de 10 años anteriores. Se está invirtiendo en un año más que lo que se invirtió en los 10 años anteriores. Esa inversión, en conjunto con el Banco Interamericano de Desarrollo, es la inversión más estratégica que se va a realizar este año por parte de la Secretaría de Infraestructura, mi querido José Adán.
1: Excelente, ministro. Finalmente le consulto, ministro, ¿es importante que se reabra los vuelos internacionales al aeropuerto Tocontín, ministro?
0: El aeropuerto Tocontín, en el 2019, cuando se dio inicio a la construcción del aeropuerto de Palmerola, fue incluido dentro de la concesión con una cláusula que dice que la operación internacional del aeropuerto internacional de Palmerola limita cualquier otra operación internacional en 100 kilómetros a la redonda, en un radio de 100 kilómetros a la redonda.
1: Sí.
0: El aeropuerto quedó en ese momento, dentro del contrato de concesión, como un aeropuerto de vuelos locales, nacionales. En esa operación temprana que se le dio en el 2021 al aeropuerto de Palmerola, se indicó a la gente de la concesionaria que podía operar el aeropuerto de manera local mientras iniciaba la operación de Palmerola. Hoy estamos nosotros en pláticas con la gente de la concesionaria para ver de qué manera el Estado recupera la operación del aeropuerto de Tocontín, pero con categoría de vuelos locales. Hay que hacer una inversión importante en la pista,
1: sí,
0: en la terminal. No se le ha invertido, 7 años lleva sin inversión. Hay que hacer esa inversión importante para darle la seguridad necesaria al aeropuerto, poderlo tener funcionando en óptimas condiciones, y luego podemos empezar a platicar con la concesionaria y de manera estratégica con el plan de desarrollo aeroportuario del país para ver si se pueden habilitar vuelos que salgan del país. Hoy no está dentro de la mesa.
1: Sí.
0: Hoy no es un plan activar vuelos regionales, hoy es lo que queremos es activar todos los aeródromos del país, tener aquella pista en tela que no se está utilizando, pavimentar la pista de Puerto Lempira, arreglar los aeródromos de Utila y de Guanaja, arreglar el aeródromo de Río Amarillo y así poder tener una conectividad local aérea que no se ha tenido nunca en este país. Eso le va a dar al aeropuerto Tocontín una importancia trascendental porque va a ser el hub nacional. De esa manera, aquí en Tegucigalpa se va a poder distribuir los vuelos para todo el país de una manera estratégica. Aumentar la carga internacional a un aeropuerto. Somos el único país de Centroamérica que tiene 4 aeropuertos internacionales.
1: Sí.
0: Y meterle un 5º aeropuerto podría tener un efecto contraproducente para la demanda en los otros aeropuertos. Y eso nos evitaría estar certificados y tener una buena capacidad logística internacional en el país. Entonces son decisiones estratégicas que se tienen que ir tomando

0: las vamos a ir tomando en el transcurso de lo que resta de este año para que el año que viene podamos contar primero con una certificación de Palmerola, certificación de La Lima, certificación de La Ceiba y de Roatán, y así mejorar nuestras tasas, mejorar nuestros precios, y luego vemos qué pasa con el aeropuerto Toncontín, si se le da categoría local, regional, que es lo único que se puede hacer ya con este.
1: Y sin duda alguna, ministro, el aeropuerto Toncontín le daba presencia a la capital, le daba presencia de carácter internacional, de diplomacias, de brigadas, de diferentes representantes internacionales que venían a la capital, ministro. Y parece que le hace falta esa presencia de que retorne, y muchos sectores, diferentes áreas de la capital, empresariales, pues consideran que debe retornar un vuelo internacional en Toncontín.
0: Ahí tenemos que sentarnos todos, así como lo hemos hecho siempre en la sociedad, analizar cuáles son las acciones que más le van a traer beneficio a los capitalinos también. Ver de qué manera, así como en el pasado nosotros todos nos conectábamos por ese terminal aéreo, ver de qué manera se le da el mejor uso. Pero es importante estar claros, no mentirle a la población.
1: Sí.
0: El contrato de concesión le quedan todavía más de 20 años. Nosotros tenemos que darle la importancia al aeropuerto internacional de Palmerola también y ver cómo vamos dándole nuevamente esa categoría al aeropuerto Toncontín, pero paso a paso, haciendo las cosas bien, de manera legal, evitándole problemas y demandas al Estado que después resultan en millones y millones y millones de dólares pagados en demandas internacionales por tomar malas decisiones.
1: Muy agradecido, ministro Aníbal Erles, ingeniero Aníbal Erles, ingeniero civil y ministro de la CID, por su enorme aporte a través de Radio Canavoces y que nos ha orientado cómo está la situación de inversión. O sea, nos quedan pues ahí en el tintero muchos aspectos, hospitales más, pero nos hemos enfocado en la parte de reconstrucción de carreteras, y ya sabemos que anda trabajando, sabemos que no descansa, o sea, está fuera de la capital trabajando, pero gracias por su atención, ministro, a Radio Canavoces.
0: Ese carrito ya lleva más de 40.000 kilómetros recorridos en este país, pero esa es la labor. Hay que darle duro, de al revés y derecho. Y lo más importante es que cuando volvamos a platicar usted y yo dentro de unos cuantos meses, tengamos avances importantes para el país.
1: Mire, Dios le va a proveer otro carrito mejor, ministro. Sabemos de que usted trabaja con su propio vehículo y que no anda con comprados ni nada. Es un ingeniero civil que trabaja de sol a sol. Lo felicitamos, ministro.
0: Ahí andamos en conjunto, más bien muy agradecido con usted por darnos la oportunidad de comunicarle a la gente eso. Y ya va a ver que en unos añitos ahí, en el mismo carrito, pero trabajando duro, vamos a darle resultado al pueblo.
1: Gracias, ministro. Que Dios lo guarde. Feliz día en su labor diaria.
0: Un fuerte abrazo, mi querido José Adán. Un abrazo. Gracias por todo.
1: Gracias. El ministro de la CID, el ingeniero Aníbal Erles, ingeniero civil, ministro de la CID, pues esta titánica labor que está haciendo en cómo poder darle mantenimiento y mejoramiento a las carreteras a nivel nacional. 7 de la mañana con 33 minutos. Vamos a una pausa en breve. Más información.
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5: Siete de la mañana con 45 minutos, 44 minutos. Vamos con Nelson Lanza, que dialoga con el presidente de la Asociación Nacional de Industriales, Fernando García Merino, sobre esta situación. Vea, el licenciado Fernando Merino, pues considera que mientras no se logre una pacificación en el Golfo Pérsico en este momento, en esta guerra entre Irán, Estados Unidos e Israel, la situación se va a tornar complicada en los precios de los carburantes. Y la realidad es que esto es una situación complicada. Ayer escuchábamos de al menos 100 barcos que pasaban por el estrecho de Hormuz, solo unos 2 o 3 estarían pasando. Y esto podría traer repercusiones en los precios del combustible, dice Fernando García Merino con Nelson Lanza.
6: Bueno, muchas gracias, compañeros de Estudios Centrales de Radio Cadena 11. Vamos a escuchar en este momento a don Fernando García, quien es el presidente de la ANDI, en relación a este tema de las reformas al servicio de energía, en este caso en el subsector eléctrico.
7: Yo creo que este tema es tan importante y va a requerir del apoyo de todos los sectores, que requiere un consenso fuerte y un consenso amplio. Por eso está bien que se haga, pero que se haga rápido. Que se haga rápido cualquier modificación, análisis, reforma que se requiera, para que podamos tener la solución al problema pronto. Recordando que la ley no va a ser una varita mágica que cuando se apruebe en el día siguiente vamos a tener todo resuelto. Esto va a ser el inicio de un proceso que va a durar varios años, pero que tenemos que iniciarlo ya. Entre más nos atrasemos,

0: más estamos postergando la solución definitiva al problema de energía, que pega directamente con la atracción de la inversión y con la generación de riqueza y de empleo en el país.
1: Algunos sectores o el Partido Liberal dice que el tema de privatización mercantil por el lado del modelo de negocio que van a tener las subsidiarias, es ahí el punto que detiene la reforma de esta ley.
0: Yo creo que eso tienen que analizarlo de manera profunda y tienen que hacer análisis con los abogados mercantiles y con los abogados expertos en administración pública para que busquen la solución, porque no debemos de trabarnos en un tema de ese estilo, debe de buscarse una solución y debe hacerse la reforma pronto. Yo creo que el tema lo han politizado algunos que no hicieron nada en los últimos 4 años y que han visto cómo ahora buscar en esto un mecanismo de chantaje y de engañar a la población diciéndole que es una privatización cuando en realidad no lo es. Entonces yo creo que es fundamental que se le dé la tranquilidad a la población de que no va a haber privatización y que se haga todo el esquema de análisis y reformas propuestas ahí que se están pidiendo, que se discutan con paz, con calma, con tolerancia, buscando un criterio técnico, un criterio profesional, para que tengamos esta reforma lo más pronto posible, porque sí se requiere la reforma.
1: Fernando, se acabó la tregua entre Estados Unidos e Irán. ¿Qué podemos esperar en el país luego de que
0: incremento,
1: apenas una rebaja?
0: Incremento en los precios de los combustibles, incremento en los precios de la energía, y eso va a incrementar en los precios de muchos productos. Lamentablemente nosotros no podemos hacer nada con esa guerra del Golfo Pérsico entre Irán, Israel y Estados Unidos. Pero lo que sí podemos hacer es bajar las pérdidas del ENE de 38 a 10%. Eso sí lo podemos hacer, está en nuestras manos. Podemos mejorar el transporte urbano para que un recorrido de 1 kilómetro no tardemos 1 hora y media, sino que 5 o 10 minutos. Esas son las medidas que nosotros podemos tomar para limitar el impacto negativo que está teniendo esta situación del Golfo y de la guerra y el Estrecho de Hormuz en toda la economía nacional.
2: Bien, muchas gracias, Fernando García, presidente ejecutivo de la ANDI. Compañeros, retornamos con ustedes.
3: 7:48 a.m. Vamos con Gabriela Castellanos, que dialoga con la expresidenta del Consejo Hondureño de la Empresa Privada, la doctora Juliet Handal. La baja ejecución de proyectos es por la falta de planificación en proyectos de desarrollo del país, lo que considera la expresidenta del COEP, Juliet Handal.
4: Gracias, compañeras en estudios principales de RCV, La Voz de las Noticias, en efecto con Juliet Handal. Ella es empresaria a quien le consultamos. ¿Cómo ve usted el proceso de la ejecución presupuestaria en nuestro país?
5: Bueno, yo creo que es importante que, teniendo tanta necesidad en nuestro país, en todos los temas, no solo salud, educación, infraestructura, carreteras, para incluso mejorar el turismo y mejorar la condición de vida del hondureño, hasta cierto punto sorprendente que no se hayan ejecuciones en mayor porcentaje como debieran haber. Y por eso es importante que debería existir una planificación, una institución de gobierno con una planificación que diga claramente en qué debemos de trabajar y ejecutar.
4: A pesar de que tenemos un presupuesto general de la República bastante amplio, doña Juliet, siempre se siguen registrando. En este caso también se ha mencionado que no hay medicamentos, que está desabastecido. El Colegio Médico lo ha denunciado. Sin embargo, pese a estas compras que se hacen directas de los medicamentos, seguimos con la misma problemática.
5: Así es. Mire, lo que necesita el Ministerio de Salud es una buena administración. Eso es lo que ha hecho falta. Así como ahora se habla de la ENE. La ENE lo que no ha tenido es una buena administración con rendición de cuentas. Igual, y más ahora, me preocupa el anuncio de que se le van a rebajar 1,000 millones al presupuesto de salud.
4: Es importante, doña Juliet, que se tomen las cartas en el asunto para evitar que se siga pues mal ejecutando. Algunas instituciones ni siquiera ejecutan el presupuesto que se les asigna. A estas se debería de estudiar y quitárselos y aplicárselos a otras que sí realmente lo requieren.
5: Fíjese que por eso debería haber una institución rectora que dé seguimiento a las ejecuciones en cada ministerio. Yo recuerdo cuando fui ministra en el gobierno del presidente Maduro, nos surgían, había una institución.

0: institución nos urgían a que ejecutáramos lo que nos correspondía de presupuesto, porque siempre nos quedábamos, pues habían instituciones que se quedaban cortas. Por eso debe haber una institución rectora para dar seguimiento a la ejecución del presupuesto.
1: El presidente Hernán Riafura ha mencionado que va a suprimir algunas instituciones por lo mismo, porque tienen asignado presupuesto, no lo ejecutan, y que mejor pues ese dinero se va a invertir en otros puntos que sí son importantes para el país.
0: Pues yo creo que a veces lo que sucede es falta de comunicación, a veces la gente no se da cuenta de lo que tiene y lo que puede hacer. Yo creo que debería de haber una capacitación en ejecuciones de presupuesto. Y además de eso, es preocupante que se le rebajen mil millones de lempiras al presupuesto de salud. Entonces, si se rebajó 1,000 millones al presupuesto de salud, ¿a dónde van a ir esos recursos ahora? Eso es importante que el pueblo hondureño sepamos a dónde va.
1: ¿Debe de sociedad civil estar alerta ante esta baja presupuestaria?
0: Sí, las organizaciones ciudadanas deben de estar, y sobre todo las instituciones que ya funcionan en el país y que tienen pues toda la infraestructura para dar seguimiento a esto, como el Consejo Anticorrupción.
1: Bien, muchísimas gracias a la empresaria Juliet Handa. Compañeros, con ustedes a Estudios Principales.
2: 7:47 a.m. a través de RCV La Voz de Noticias, emisión matutino dominical. Nelson Lanza dialoga con el presidente de la Comisión de Agua en la Alcaldía del Distrito Central, el regidor Eliseo Castro. Nuevamente se está haciendo un llamado a los capitalinos a tener la responsabilidad de utilizar el agua adecuadamente. Imagínense que no ha llovido. No ha llovido como quien diga una tormenta fuerte para que capte agua la represa Concepción Laureles. Nada. Las represas van en forma descendente su caudal. Así que hagamos uso adecuado del agua en la capital, lo que nos está llegando. Esto es lo que dice el empresario y el regidor Eliseo Castro con Nelson Lanza.
3: Muchas gracias, compañeros de los estudios. En efecto, me encuentro en compañía de don Eliseo Castro Pavón, quien es el presidente de la Comisión de Agua dentro de la Alcaldía Municipal del Distrito Central. Se habla de que hay producto disponible hasta para el mes de agosto, a finales del mes de agosto. Vemos que solo garubitas, como la que está cayendo ahorita aquí de agua. Este es un grave problema, don Eliseo, lo que se tiene en la ciudad capital.
4: Sí, yo no coincido mucho con que nuestras mismas autoridades anuncien calendarización respecto a que la ciudad capital se va a quedar seca totalmente, sin agua. Más bien, más coincidiría con el optimismo. Y si bien es cierto, estamos solicitándole a la población que nos autorracionemos, que cuidemos el vital líquido y que tengamos fe en que las autoridades desde UMAPS van a ir solucionando el tema, pero esto tiene que ir concatenado a través de la unidad entre sociedad civil, autoridades y la esperanza hacia arriba, hacia Dios, que el invierno continúe dando resultados para que los niveles de las actuales represas sigan mejorando y que de esta forma podamos contar con el vital líquido durante toda esta temporada de invierno.
3: ¿Y qué van a hacer para regular la entrega?
4: Bueno, primero, la regulación respecto al consumo del agua está en manos de todos los ciudadanos capitalinos. Segundo, la entrega se está haciendo en la capacidad posible por parte del organismo respectivo, que es la UMAPS, a través de la entrega de pipas de agua en diferentes sectores de la ciudad capital. Y también la invitación al empresario privado que se dedica al rubro del agua para que siga perforando pozos donde pueda hacer alianza con UMAPS y de esta forma entregarle agua a todos los capitalinos, porque en reciente corporación municipal en sesión se aprobó la obtención de agua potable a través del sistema privado, o sea, a través de las personas que como empresa perforan pozos y tratan de distribuir el vital líquido en nuestros barrios y colonias.
3: Esa decisión de no continuar con la represa San José le está pasando factura en este momento a la población y a las autoridades, cuando no deben de ser decisiones políticas estas, sino yo creo, en beneficio del pueblo.
4: Yo creo que la

La continuación de la represa San José debe continuar tal y como está previamente planificado y que sea inaugurado en tiempo y forma durante los primeros 3 meses del año 2028. O sea que estaríamos a año y medio, que tampoco es tan corto el plazo, pero eso es lo que se estipula en cuanto a tiempo, y que adicionalmente a eso, los estudios sobre represa de Río El Hombre y otras que están todavía en

0: tengan la posibilidad de llevarse a la realidad, porque la capital de la República no va a poder seguir creciendo en su tema administrativo, en los grandes proyectos que el empresario pretende construir a nivel privado y en las grandes obras públicas que deben construirse también en la capital del país a través de la alcaldía de la capital y a través del gobierno central, sino es que contamos con los embalses que a nivel de mega represas deban construirse urgentemente en un corto y mediano plazo.
1: Muchas gracias, don Eliseo Castro Pavo. Compañero, retornamos con usted a los estudios.
2: ¿Usted cree 7:51 a través de recibir la voz de las noticias, cambiando un poco de tema sobre esta situación de inseguridad que estamos viviendo, que lamentablemente, como decíamos a inicios de este noticiario, es un desierto de presencia policial en las calles de Tegucigalpa y Comayagüela. Ni un policía. Y del ejército debería haber también la presencia de, por lo menos en una esquina allí, un par de policías, un par de elementos del ejército. Desgraciadamente estamos a la expensa de que nos asalten, que nos roben todo lo que andamos, como me pasó este día a mí, que me despojaron de todo. Y venimos acá, pues, con la templanza que Dios nos da para poder llevar a cabo el espacio de noticias y auxiliarnos acá con Eddie, y gracias a nuestro director Dagoberto Rodríguez, que también nos auxilió para poder llevar a cabo algo del proceso de noticias, a Estefan Sevillón también, que nos auxilió también, y pues ya hemos pedido que se nos bloqueen los celulares de la empresa, porque nos robaron todo el equipo técnico que utilizamos para trabajar, nos robaron micrófonos, nos robaron todo, y vamos a empezar con la mano de Dios. Lo material se repone, dice, gracias a Dios estamos vivos, bendito sea el Señor. Pero en esta situación de inseguridad, que no hay policías, y que también ahora en los buses ya no se puede confiar quién es, si el cobrador es honesto, si el conductor es honesto, en las últimas horas han capturado a un cobrador de la ruta Peña Mercado, a quien se le vincula con la extorsión a sus mismos compañeros de transporte. Esto es lo que describe Hugo Estimidense con portavoces de investigación.
3: Continuando la fuerte operatividad que tiene la DAET, un cobrador de buses de la ruta a La Peña Centro fue capturado por el delito de extorsión en perjuicio de testigos protegidos. La captura fue realizada por agentes de la División Antiextorsión y Asociaciones Terroristas DAET durante una operación de seguimiento y vigilancia realizada en la calle principal de la colonia La Cañada, aquí en Tegucigalpa. De acuerdo con el informe policial, el sospechoso fue detenido mientras presuntamente realizaba el cobro de dinero producto de extorsiones exigidas a diferentes propietarios de negocios ubicados en Tegucigalpa y Comayagüela. El capturado fue identificado con el nombre de Dayan Josué Amador Flores, de 35 años, conocido dentro de la estructura criminal Pandilla 18 con el alias de Chichote. Las investigaciones realizadas por agentes de la DAET indican que este individuo, desde hace 3 años, presuntamente se dedicaba a extorsionar mediante amenazas a propietarios de buses y diferentes rutas de la capital, así como a dueños de pulpería, llanteras y otros negocios ubicados en el Distrito Central. Según las autoridades, las exigencias de dinero eran realizadas mediante llamadas telefónicas amenazantes, en la que supuestamente reclamaba el pago quincenal de fuertes sumas de dinero. Durante la operación, por miembros de la DAEP, las autoridades decomisaron dinero en efectivo que se presume era producto del cobro de extorsión, así como un teléfono celular que será sometido a análisis como parte de las investigaciones para verificar posibles vínculos con otros miembros de la pandilla 18. Asimismo, las autoridades informaron que el detenido fue remitido al Ministerio Público para continuar con el proceso judicial correspondiente por el delito de 143. Exhortan 143.
2: Bueno, eso es lo que ha expresado uno de los cobradores detenidos en las últimas horas, vinculado a la extorsión en el mismo transporte. Así estamos. Una situación complicadísima. Bueno, para cerrar este espacio de noticias, economista Mario Sosa, sobre aspectos en la economía de lo que está sucediendo en el país.
4: Gracias, compañeros en estudios de RCV, La Voz de las Noticias. De inmediato escuchamos al economista Mario Sosa respecto a estos temas.
5: Mes ha decrecido la inflación y eso es bueno, pues, o sea, en el aspecto de hoy ya está en verdad los efectos política y lo tenemos que ver porque tienes hacer estrategias, salir al comercio y empezar a estandarizar precios, porque realmente no se puede estar teniendo de que el combustible estaba llegando, en este caso el petróleo, a 110, 115, un barril a 73. Entonces, comercio y pueda garantizar, esperemos, como le digo yo, tener mayor decrecimiento de la inflación, pero esto lo vamos a ver y lo vamos a palpar, ¿verdad? Cuando el gobierno salga a las calles, los precios están estandarizados al precio que se está tomando, porque no es posible que estemos pagando productos que subieron con el combustible cuando estaba alto y que hoy en día sigamos pagando lo mismo cuando ya tenemos un precio del combustible

0: más competitivo, si le podemos llamar así. Entonces, por eso tenemos que tener análisis y tener también, ¿verdad?, la estrategia de poder ir al campo y poder ser más efectivos y reducir más, en este caso, la inflación. No es posible que El Salvador, un país vecino, y Costa Rica tengan una inflación más baja que Honduras.
1: Bien, muchísimas gracias al economista Mario Sosa. Compañeros, con ustedes estudios principales.
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1: Muy bien, continuamos exactamente en las 8 de la mañana con 14 minutos. Buenos días para todos los que se vienen levantando y también incorporando a la señal de Radio Cadena Voces. Estamos a nivel nacional, así que bienvenidos a toda nuestra gente en la Costa Norte que ya están sintonizando este bonito programa. Vamos a ver qué tenemos por acá. Saludos para nuestros buenos amigos que reportan señal. ¿Cómo está, Frank? ¿Cómo va?
2: Saludos, mi hermanito. Siempre escuchando la mejor música, la mejor radio. Saludos, que Dios me lo bendiga siempre. Saludos siempre para, usted sabe, su tienda Swodo, para su tienda Gloria y Fe.
1: Ahí está nuestro buen amigo Fran. Fran vende muy buena ropa americana, que estoy en Morazán. El gran Fran, carisma que lo caracteriza. Saludan Oscar. ¿Qué dije, Oscar?
3: Buenos días, Macbeth. Un saludo para mi suegra amada por Pile Maradiaga, que está disfrutando ahorita.
1: Vamos a ver, no, y lo voy a poner al. No lo voy a poner al aire ese audio, va. Vamos a ver. Que nos envía Oscar un audio súper especial, con mucho cariño. Ajá, Oscar, ¿qué nos tiene que decir?
4: Buenos días, MacBenny. Un saludo para mi suegra amada, Orfilia Maradiaga, que está disfrutando ahorita en su hogar, en Colonia Residencial Plaza, que la quiero mucho, de parte de su yerno preferido, de Oscar. Saludos, MacBenny.
1: Ahí está el gran Oscar, mire. Saludo súper especial para doña Orfilia, la propietaria de Sopa Jacaliapa. Domingo de Sopa, ya sabe dónde contratar, ya sabe dónde ir. En el mercado

0: Jacaliapa, ahí está Sopa Jacaliapa de Doña Orfilia. Ahí se encuentra Oscar y también está por ahí Carola. Ahí está Carola también a todo volumen disfrutando de la programación a todo volumen. Por cierto, en el mercado Jacaliapa está también, ahí está Lesbia Varela y también Doña Julia. Ahí están a todo volumen, domingo a domingo no se pierden la programación. Lesbia Varela y también Doña Julia a todo volumen disfrutando. También saludos para la negra, también para la flaca, para Jorge y también para Dania, que allí están a todo volumen disfrutando. Ajá, Oscarito, ahí está el mero Oscar, papá. Saludos también súper especiales, dice por acá nuestro buen amigo Josué Moradel. Dice, muy buenos días, McBenny, profesor Moradel del Olimpia, papá. Ahí está en sintonía el profesor Moradel de Olimpia. Salúdeme a Daniela y a Kenzie, que el día de hoy van a clases. Repito el saludo del profesor Moradel de Olimpia. Salúdeme a Daniela y Kenzie, que el día de hoy van a clases. Saludos a nuestro buen amigo Josué Moradel, que no se pierde la programación domingo a domingo. Ahí está Oscar. Saludos para Dania Melissa Calix Barahona. Muy buenos días, dice, como siempre, aquí escuchando en la programación desde Chirino Cedros. Quiero una canción para mi querida abuela. Saludos para doña Esther. Quiero la canción No Tengo Dinero. Y un saludo para la familia Barahona que están en sintonía. Ahí está. Saludos para don Salomón también. Sabroso café, don Salomón. Gracias. Muy delicioso café que nos regaló don Salomón. Sabroso. Saludos para toda la familia que disfruta de la programación de Hechizos de Ayer y Hoy. Muy bien, saludos para Wendy Valle. Ahí está en sintonía de la programación las hermanas Wendy Valle e Ivonne Valle. Vamos a ver qué nos dice. Hoy no podremos acompañarlo en su programa. Las hermanas Wendy Valle e Ivonne Valle, ya que falleció un familiar. Bueno, le acompañamos en este dolor tan fuerte que está atravesando las hermanas Valle. Ahí están en sintonía. Bueno, nos están reportando. Quiero que por favor nos complazca con la canción Amor Eterno. Ah, pero aunque no pueda escuchar la radio, me puede por favor complacer la canción Amor Eterno. Ok. Ok, Resignación Cristiana. Acompañamos en este dolor a la familia de las hermanas Valle, ya que perdieron un familiar. Sentido pésame. Buen día, McBenny, le saluda Freddy desde la colonia San Ángel. Me podría complacer con Está Muy Bien. Saludos y bendiciones. Saludos para Lilian hasta la colonia Lempira Chamelecón.
1: Buen día a todo el programa Hechizo de Ayer y Hoy, y a todos los fieles oyentes del programa Hechizo de Ayer y Hoy. Les saluda nuestra fiel oyente, somos fieles oyentes de aquí de la colonia Lempira Chamelecón. Saluditos para mis hijos Brian, Katy, Denis, Diana y Anmar. Dándole gracias a Dios por todo, ¿verdad? Saluditos para usted y su familia, McBenny. Gracias por todo, gracias por este gran programa que tiene. Y le damos gracias a Dios por todo. Y también pidiéndole que me complaza con la melodía. En la misma cama soñarán ella y él, de José Luis Perales. Gracias, McBenny, gracias.
0: Saludos para Lilian hasta la colonia Lempira Chamelecón. Ahí están a todo volumen disfrutando de la programación esta mañana. Muy buenos días, McBenny, felicitándolo por su bendecido programa. Un saludo para toda la familia Fuentes Madrid y Madrid Cruz, de su mamá, que los ama mucho. Y si me puede complacer con la canción Por un Caminito de Leo Dan. Buenos días, McBenny. Bendiciones. Aquí estoy como cada domingo escuchando Hechizos de Ayer y Hoy. Me complace con la canción Por Muchas Razones Te Quiero de

Palito Ortega. Y pequeña y frágil, por favor, le saluda Gloria desde Zamorano. Saludos para Gloria desde Zamorano, reportando señal. Vamos con más y buena música en Hechizos de ayer y hoy. Porque un domingo sin hechizos no es domingo.

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1: Muy bien, continuamos hechizados y encadenados, exactamente las 9 de la mañana con 10 minutos. 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

0: Muy bien, llegamos a las 9 de la mañana con 11 minutos. 9 con 11 minutos. 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Continuamos hechizados y encadenados en esta mañana de domingo. 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En este momento nuestra app de grupo dejado escrito en la app y en los chats interactivos, ¿ok? Vamos a ingresar en este momento para ver si tenemos algunas canciones pendientes, ¿ok? Vamos a ver. Ok, no tenemos hasta el momento. Vamos al aire.
1: Vamos a ingresar en este momento.
0: Sí, ahí estamos, ¿ok? Bueno, ahí está. Voy a habilitar, entonces voy a estar checando el chat interactivo de la app para que ustedes puedan realizar sus saludos, pedir sus canciones, y aquí le vamos a estar dando lectura para complacerles, ¿ok? Vamos a ver si en la de Radio Cadena Voces han dejado algo por ahí. Vamos a ver.
1: El chat interactivo de la app para que ustedes puedan realizar sus saludos.
0: Ahí estamos, muy bien. Ok, bueno, ahí está entonces para que ustedes se puedan conectar y disfrutar de la programación. Saludos para todos los que ya están conectándose. Recuerden nuestra línea telefónica 22 44 40 20. Esa es la línea para que ustedes puedan pedir también sus canciones, salir al aire y de esa manera conversar un ratito y hacer sus reportes. Saludos para Alma Reyes, ahí está en sintonía de la programación. Dice, esa canción de mi papá, dice. Vamos a ver cuál es la canción.

Esa es la actitud, mire. Levantarse con alegría, con emoción en este domingo. Saludos para Miriam Díaz, ahí está en sintonía. Buen día, McBenny, que tenga un hermoso y día y bendecido. Saludos para Lilian. A Lilian le complacíamos con la canción Hoy Quiero Confesar de Isabel Pantoja. Dice por acá McBenny, saludos para Freddy hasta la colonia San Ángel. Ahí está en sintonía de la programación. ¿Qué más tenemos por acá? Buenos días, McBenny. Saludos para a Olga Marina, que lo está escuchando en la Campocielo. Y me complace con esta cobardía de Chiquitete. También saludos para Yamilet Reyes. Ahí está en sintonía. ¿Qué?

0: Dicen José. Ajá, don José, ¿dónde está?
1: Buenos días, mi estimado Mac Benny, amigo y mi estimado y compañeros. Saludándolo en esta mañana, en este domingo de Solo Hechizos. Hechizos para aquellos que les encanta los buenos recuerdos, la buena música, que sí habla al corazón, habla al amor. McBenny, ¿será posible que me podría complacer con la canción de Mi Alma Solitaria de Gali Galeano? Sí, está en el subsistema.
0: Ok. Claro que sí, don José. Mi Alma Solitaria de Gali Galeano. Vamos a ver. Esa canción fue lanzada en el año de 1983. Ok. Vamos a complacerla, don José, que está en sintonía de la programación. Gali Galeano, Alma Solitaria. Lista para sonar, don José. Música al instante a partir de este momento con Las Inolvidables. Vamos a ver. Por acá tengo más mensajes. Saludos para Arnold Hernández. Buenos días, McBenny. Me podría complacer con Virgen Negra. Y felicitar a mi madre, Azucena, que está de cumpleaños. Saludos super especiales para Doña Azucena, que no se pierde la programación. Y aparte que también hoy celebra un día super especial, está de cumpleaños. Que la pase fenomenal. Esos saludos van de parte de su hijo. Antonio Rodríguez, mi amigo McBenny, dice buenos días. Clase de programa te estás echando, dice. Complaceme con Volveré de Los Ángeles Negro. Muy buena canción, papá. Excelente. Michelle Salinas dice, buenos días, McBenny, feliz domingo. Esta mañana me gustaría escuchar La Nave del Olvido del grande José José. Ok. Dice por aquí, buenos días, McBenny, soy Lidia y quiero un saludo súper especial para toda mi familia Ayala Aguilar. Y una canción, no sé cómo se llama, dice, pero dice de esta siguiente manera. Espérame, espérame, no sé... Espera. Ajá. Ya la vamos a encontrar, no se preocupe. Saludos para Débora. Ahí está en sintonía de la programación Débora. Con un saludo súper especial para su hermana Rebeca, la perdida. Se ha perdido Rebeca. Me imagino que va a andar de viaje viendo de estadio en estadio. Viendo los partidos del Mundial en los Estados Unidos. Ok. Ahí está Débora conectada, disfrutando de la programación en esta mañana. Llegamos a las 9 con 19 minutos. Vamos a ver. Recuerden la línea 20. Débora, fíjese que es allá en la zona. Hola, dice desde los Estados Unidos. Manos aprendí a beber. En tus manos aprendí a beber agua. Ah. Era una canción de Ángela Carrasco, Ahora o Nunca. Claro que sí, le vamos a complacer con esa canción, Ahora o Nunca. Muy buena música, me encanta que estén pidiendo ese tipo de música diferente para variar la programación. Bueno, Débora ya sabe, pide otra canción. Saludos para su hermana Rebeca, que se ha perdido la programación. Dice por acá, muy buenos días, McBenny. Un saludo para mi bella madre, Reina Colindres, hasta el barrio El Centro. Y también para Al Chaparro Musical, porque le dicen así Al Chaparro Musical. Quiero Amor de Verano. Ok. ¿Por qué le dicen El Chaparro Musical? ¿Será porque camina con el buen swing? Anda alegre siempre. Ah, con esa buena actitud al tope. Dice, es que es una persona no vidente y es un gran cantante. Qué bueno, así que saludo súper especial al Chaparro Musical. Mire, usted que tiene todo y se queja, y mire el Chaparro Musical, no vidente, pero disfruta la vida. Otro mensaje duro para usted, que está completamente bien, con todos sus sentidos, está completo de su cuerpo y se queja de la vida. Mira el Chaparro Musical, ahí anda siempre con esa actitud al 100, al 100 y al 1000 si es posible. Ok, voy complaciendo con todas las canciones que me pidieron hace poquito. 9 de la mañana con 20 minutos. Seguimos hechizados y encadenados.

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0: Muy bien, continuamos con más de la programación de la número uno. Exactamente, llegamos a las 9 de la mañana con 45 minutos. Las buenas noticias no se detienen en Hechizos. 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Muy bien, continuamos. ¿Cómo están esos ánimos? ¿Cómo están esos ánimos para Ace? 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Muy bien, vamos a vernos pendiente. Lo que no fue, espérame, de José Les. Esa era la que nos pidieron, va. Y también lo que te queda de los pulpos. Dije, Sofía, aquí estamos al tope con España. Dice por aquí McBenny, hoy se hará justicia, hoy ganará España por el bien del fútbol, a rescatar el fútbol, dicen por acá. Bueno, hoy no van a haber ayuditas para Argentina, dice, todos los ojos del mundo estarán encima de esa final. Dios. Argen FIFA perderá hoy, McBenny. Bueno, hoy perderá Argentina, McBenny, dice. Esta gente, cosa seria. Bueno, la mayoría va con España, ¿eh? La mayoría va con España. Aquí María García, Sofía, Eduardo. Varios están en contra de Argentina, a pesar de que está representando a Latinoamérica, ¿no? No, es que no apoyamos la injusticia, McBenny. No somos pícaros.
1: Vamos con Argentina.
0: Ahí está, María dice que va con Argentina. Bueno, McBenny, por el bien del fútbol, que gane España. Muchas ayudaditas le dieron ahí a Argentina, dice, en este mundial. Y el camino más fácil. Bueno, o sea, si suele

0: pasar la vida. ¿Cómo estás, Julián?
1: Vamos con España, vamos con España, amigo. Vamos con España. Por el bien que gane España. Argentina le ayuda.
0: Vaya, ahí está diciendo. Elsie está en España, en Barcelona, precisamente, dice McBenny. España, pues. Bueno. Dice María García, también España. Mire, la mayoría está con España, ¿no? Queremos justicia, McBenny, que gane España.

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1: Salieron un montón de argentinos, españoles y todo.

0: Todo con lo que hicimos antes de irnos a las canciones, ¿verdad? Vamos a ver, buenos días, McBain, y bendiciones, saludos de parte de Mari Romero. Ahí está en sintonía de la programación. Saludos, feliz mañana. Por acá dice, buenos días, McBain, y complaceme con una canción de los Iracundos, Las Puertas del Olvido. Esta semana falleció Marcelo Pivetá. Marcelo Pivetá, cantante de los mismos. Ok, dice, buenos días, McBenny. Un domingo sin hechizos, no es domingo. Quiero mandarle un saludo a mi madre bella, Wendy Karina, que el día de hoy está en Larachi Compañía y a todo volumen. 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Todo el personal siempre estamos atentos de su programa, McBenny. 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Un saludo para todos los hechiceros a nivel nacional. Los esperamos en restaurante Tong Fu. Saludos. Un abrazo para toda la clientela, para todo el personal y los propietarios también de restaurante Tong Fu, que ahí están en sintonía de la programación en esta mañana. ¡Hola!
1: Con una canción, Pantalones Calientes, que también le gustaba a mi papá y a Díaz no suena. Y pues esperando que gane. Ahora, mire, ahora ya nada se cree. Ahora ya nadie se le cree, ni el que anda con la Biblia bajo el brazo. Pero,
2: ¿cómo?
1: Ahí yo le voy a decir algo: en todo hay picardía, ahora en todo hay corrupción. Usted es un centro de salud y corrupción. Usted va a sacar una licencia de corrupción. En estas redes sociales, que no hay. Entonces. Ahí que gane el mejor, porque en la cancha son rivales, pero en lo personal son amigos. Así pero voy es. Con España.
0: España.
1: Buenos días, McBenny. Gracias a Dios por este día que nos dio, porque estamos acá como radio oyentes y no como una noticia. Y
0: a sopa, por acá.
3: Ya tengo lista la olla de sopa para celebrar esos goles.
0: Ahí está, mire, con la tremenda sopa. Ahí está María, ahí está. Dice McBenny, saludos desde Santa Lucía, un saludo para mi pareja Jesslyn, que el próximo martes 21 de julio estará de cumpleaños, segundos 15 años. Quiero dos canciones, dice, ella se llamaba Marta, del gran José María Napoleón, e igual Pajarillo. Saludos entonces súper especiales para Jesslyn Isabel Cerrato, que el próximo 21, o sea el martes, estará de cumpleaños, que la pase fenomenal. Allí compartiendo en familia. Saludos para Elsie, también por acá. Muy buenos días, McBenny. Compláceme con, me imagino que es de Niña a Mujer, que es la canción que quiere escuchar. Saludos para Sari, dice, buenos días, McBenny. Saludos, me puede complacer, por favor, con Las Puertas del Olvido. Feliz mañana. José Moreno, ¿va a salir al aire, José, o qué nos va a decir?
4: Buenos días, McBenny. Buenos días, compañero. Mire, primero que nada, va a ser bicampeón Argentina. Eso es fijo.
0: Okay.
4: Y en segundo, para ver si me complace una canción de parte de mi señora madre, María Moreno, que ahorita, pues, ella no se despega los domingos de escucharla a usted. Yo por rato me siento hasta celoso, fíjese, porque lo escucha más a usted que a mí. Ella quiere escuchar Abrázame Muy Fuerte de Juan Gabriel. Un okay. Saludo.
0: Saludos para nuestro querido compañero José Moreno. Ahí está en sintonía la programación junto a su hermosa madre. Que no se pierda la programación domingo a domingo. A José lo pueden escuchar en la regadera de lunes a viernes de 6 de la mañana a 10 de la mañana en la programación de la radio. Y también hoy domingo está de 2 a 6 de la tarde. Así que lo pueden escuchar en Top Reggaetón a José Moreno. Ahí está junto a la familia disfrutando de la programación. Bueno, lo importante, ¿qué les puedo decir? Bueno, se fue en una gran final. Una final inédita, una final especial entre un europeo y un latinoamericano, que eso es importante, ¿verdad? Segundo punto, que el partido se desarrolle de la mejor manera, de la mejor forma, que sea un fútbol limpio, con diferentes estilos, que hayan goles, así como fue ayer en el partido donde hubieron 10 goles. Que haya hermandad, que haya fair play, que no intervengan los árbitros, que no, y si interviene el VAR, pues que sea para cosas buenas, para cosas positivas, y que al final sea una

0: Y hasta, ¿qué es lo que esperan todos, verdad? Cada quien apoya a su selección favorita, a su selección de conveniencia, a su selección o a su jugador favorito, ya sea Messi, Lautaro, Lamine Yamal, Cucurella, qué sé yo. Pero al final que esta final sea de fiesta, de armonía, que no ande generando polémica, debate, conflicto, sino que al final, pues, que gane quien haga mejor las cosas. Ahora yo no le puedo decir que gane el mejor porque eso ya quedó atrás. Porque los dos equipos son buenos, las dos selecciones son muy poderosas. Ambos merecen estar en la final. Algunos dicen que sí, otros dicen que no. Bueno, cada quien argumenta su punto de vista. Ya eso quedó atrás, ya se juega la final y al final hay que disfrutarla sin mucho fanatismo. Recuerde que usted tiene una familia, tiene hijos, tiene trabajo y no vaya a perder usted la cabeza por cualquier resultado que se dé. Así que simplemente disfrútenlo como un partido de fútbol, nada más. Que al final se van a estar abrazando, se van a estar compartiendo los jugadores. Volverán a sus hogares y usted, que es fanático, piénselo bien. Piénselo bien, haga las cosas bien, ¿verdad? Disfrute de esos 90 minutos, ya sea 120 o lanzamientos de penales, de la forma más sabia. ¿Qué nos dice por acá María?
1: Esa jugada va a estar buena, Benny, porque los dos son buenos, pero que la vamos a disfrutar, sí. Y ese es el mejor consejo, pues que haya tranquilidad, paz para todos.
0: Así es. Así es, María. Es un partido de fútbol nada más. Y que gane, pues. O que pase lo que tenga que pasar y que al final que sea un juego limpio. Y que todos salgan satisfechos. Saludos para Antonio. Ahí está en sintonía. Antonio dice, me puede complacer con la canción Flor sin retoño de Pedro Infante. Aquí estoy escuchándole en el latillo porque un domingo sin hechizos no es domingo. Y dice, hoy Argentina será bicampeona. Eliana, buenos días, McBenny. Saludos para. Vamos a ver, para. Nos dice por aquí, buenos días, McBenny. Elena Moreno y Hexa Dominique Ruiz. Y me complace con la canción Corazón Mágico de parte de Isaac. Ok, mi gente, continuamos. Hechizados y encadenados. 10 de la mañana con 19 minutos. De esta fan del mes de julio.

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1: Barcelona, 13 grados, lluvia. Bruselas, 7 grados, cielo nublado. París, 8 grados, viento y lluvia.
2: Patrick, Madrid, amor mío,
1: 7 grados.
2: Te escribo esta carta sentada en la soledad de mi habitación y con el corazón lleno de recuerdos de ti. La radio dice que el tiempo es malo en todas partes y me siento triste al recordar el verano que pasamos juntos. Pero Patrick, mi amor, el verano pasó. 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

0: grados.
1: Te amo.
0: Londres,
1: te amo,
0: 4
1: Patrick.
0: Grados, cielo nublado.
1: Te necesito.
0: Berlín, fuertes vientos,
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0: y cielo nublado. Estocolmo, 0 grados, nieve. Zurich, 0 grados.

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1: Muy bien, continuamos. Hechizados y encadenados. ¿Quieres disfrutar?

0: 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Ya se siente el ambiente de la previa de la gran final. Me imagino que ya hay varios restaurantes con sus reservaciones, sus preparativos para sentir la gran final de la Copa Mundial 2026. Algunos lo van a disfrutar en su casa, otros van a hacer algún asado, otros irán a restaurantes, comedores. Unos lo escucharán a través del automóvil, otros a través de la aplicación, lo verán. ¿Y vos cómo lo vas a disfrutar? Vamos a ver qué nos dice Walter. Saludos para Walter Rivera, el Guarri. Ahí está en sintonía de la programación. Saludos para el Guarri. Ahí trabaja en Radio Cadena Voces en la parte deportiva. Dos en la cancha. Saludos para Warri. Ahí está reportando señal esta mañana. Hola.
1: Buenos días, Mabeni. Buenos días. Y escuchándolo en su programa, ¿verdad? Siempre lo escuchamos los domingos, ¿verdad? Bendiciones, Mabeni. Quiero unos cortos saluditos. Quiero un saludo a mi esposa Nelly Ramírez. Hasta aquí el reparto de parte de su esposo Alex. Pues un saludito a mi suegro, a mi Ramírez, que está en el cielo, ¿verdad? Que era full oyente, Mabeni. Quiero también, pues, un saludito ahí a la familia Ávila, que es un full oyente de usted, también, ¿verdad, Mabeni? Quiero una canción de Rabito, Amor no me abandones, de Rabito, Mabeni. Bendiciones, pase buen día, Mabeni.
0: Saludos, Walter, feliz mañana. Carlos, ¿cómo estás?
2: Buenos días, Mabeni, buenos días, aquí activado. Complejeme con la canción Bienvenida de Leo Dan. Yo soy poco para pedir canciones, bien sabes.
0: Sí.
2: Pero sí, complejeme con la canción Bienvenida de Leopoldo Dantes.
0: Saludos para nuestro buen amigo Carlos Flores, ahí está en sintonía de la programación. Dice, estimado McBenny, gracias por su programa como cada domingo, donde pone su corazón. Por favor, me complace con una hermosa canción para mi querido padre en el cielo, Pedro Infante, La que se fue. Saludos. Vayan a darle cariño a un man que escribió ahí, dice, nadie como Kevin Humber, este maje, dice, da sueño y maleado todavía. Vayan a darle cariño todavía por ahí a ese man ahí a la aplicación. Siempre lo recuerda, dice, un saludo para la familia de Don Hermes

0: Dice por acá. Ahí están, varios comentarios que han llegado a través de nuestro WhatsApp. Bueno, y el comentario que dejaste ahí, hermano, tenés todo el derecho de escuchar, comentar, opinar todo lo que querrás. Y ¿sabes qué? A mí me resbala todo lo que digas. Porque hay una audiencia del 100% de mi lado que está siempre pendiente de la programación y que siempre está al 1000 y al 100. Saludos para mi hija y sobrino. Mañana están de cumpleaños Jamie Salgado y Joshua Espinosa aquí en la colonia El Porvenir. Ahí están a todo volumen disfrutando. Por acá también Medina Renato. Buenos días, dice, me puede complacer con la canción Duele, la canción Cuando Estoy con Él. Saludos. Por acá dice, buenos días, saludando. Un saludo para Aarón. Dice que van a tener asado argentino viendo la TV, el partido de la gran final. Un saludo para Fredal, el niño ya preparado con su asado argentino con su hermana Carmen y Rosa. Dice, hasta el próximo domingo va a tener la venta de sopa. Hoy se dan feriado, ¿va? Hoy se están dando feriado. Está bueno, tienen derecho a descansar. Vamos a ver, dice por aquí Yamilet. Dice McMahon, nosotros lo disfrutamos en familia con un rico asado de carne. Van a disfrutar el partido, qué bien. ¿Cómo estás, Melvin? ¿Cómo va?
1: McBenny, siempre activado aquí con hechizo, papá. Un domingo sin hechizo no es domingo. Gracias por las rolitas ahí. McBenny, no sé si es posible que ponga contigo y aquí, dice. Yo creo que es de Helio Roca. Por favor, McBenny. Y está fabuloso, papi. Qué programazo el tuyo todo el tiempo. Pero no me voy a aburrir nunca. Tengo 63 años y en mi jipeta siempre trabajando, echándole ganas y escuchando hechizos, esperando que todos los días fueran domingos, fueran lindos, papá. Y que
0: siempre. Saludos, hermano. Muy buen día. Ok. Vamos a ver por acá. Tenemos más mensajes. Nelly, ¿cómo estás?
2: Dígale al que llamó que dice que nadie como Kevin. Cada quien lucha por tener lo suyo.
0: Sí.
2: Usted, McBenny, ha luchado por obtener lo suyo y aquí está su público radio oyente. Que lo vemos y lo escuchamos día domingo a domingo. Somos fulls oyentes y le tenemos un gran aprecio, pero papito, dígale ese dolido que nadie es eterno en un trabajo. Mientras estén ahí, está el cariño, que lo siga donde él esté, que si va bien, él tiene afecto y cariño a usted porque lo está escuchando.
0: Así es, que Dios le bendiga. Saludos para Gabriela Álvarez, ahí está en sintonía desde la Centroamérica Oeste. Hoy gana Argentina, complácame con la canción La Carta de los Terrícolas. Hola, muy buen día.
3: Buenos días, McBenny. No haga caso a la gente ignorante que solo sabe tirar ofensas. Su programa es muy bello y usted tiene muchas personas que le queremos mucho. Que Dios lo bendiga.
0: Saludos, gracias, Guadalupe. Feliz mañana. Walter, ¿cómo estás?
4: A la gente no se le para mente, McBenny, porque a veces la envidia en las personas, ¿verdad? El corazón, ¿verdad? Lo tienen. Entonces, yo soy de las personas que yo no le paro mente a las cosas. Entonces, seguí adelante, McBenny, ¿verdad? Más tonta es la persona que hace, ¿verdad? Que entonces, bendiciones, McBenny. Bendiciones ahí para ti.
0: Saludos, feliz mañana. Nectalí, ¿cómo estás?
5: Saludos, McBenny, buenos días. Pues sí, hombre, no le pare bola los comentarios de la gente. Un bellísimo. Excelente programa contigo, papá. Todos los domingos lo escucho. Casi no escribo, pero lo escucho siempre. Hay que ser más, que le mandó ese mensaje, pues. No es la caliente, no le pare bola.
6: Saludos, McBenny. Complácame con una rola. La llamada del amor. Okay. Bendiciones, hoy de esa gente que hable. Usted sabe que locutores como ustedes no vuelven a salir. Lo malo de esta radio es que está botando bastantes locutores. Es como yo le digo ya a esta emisora, yo le digo una radio china, porque son perros para correr locutores y así son los chinos, lo prueban gente y la corren. Pero gracias a Dios usted sigue ahí, ¿me entiende? Le saludo, bendiciones y todos los domingos lo escuchamos ahí.
0: Saludos, papá. Muy buen día.
7: Buenos días, Max. Buenos días. ya te voy a decir una cosa.
0: Dímelo.
7: No le hagas caso a gente sin sentido. Hay infinidades de radios en este país. En este bendito país hay infinidades de radios.
0: Así es.
7: Simple y sencillamente, tío, más. No le hagas caso a gente que

0: ni al caso. Es más, mejor complaceme, que llevan dos domingos que no me complaces.
1: Meni, mi respeto para ti, mi hermano, son la mera grasa del domingo y toda la noche.
2: Hola, muy buen día.
1: Trabajas ahí en la toca, hermano, y yo creo que es el man que necesita, que el man lo preñó, lo dejó preñado, o tú no le paraste bola. ¡Ay, grosero! Saludos, papá, y te la caes de fuego, hermano.
3: Hola, Mabeli, usted no haga caso, usted como quiere ser, los que quieran, que lo quieran, los que no lo quieran, y si no lo quiere escuchar, que se tape los oídos, ¿ok?
4: Saludos, feliz mañana. Bueno, tengo una gran cantidad de mensajes por aquí, va.
2: Benny, mi gran amigo, no le hagas caso a gente. A gente puede mandarlos a buscar a Momo, sea adelante, que como locutores como vos no hay ni van a ver, hermano. Mi respeto para vos, McBenny.
4: Saludos a todos. Débora dice, igual le digo a esa persona, ni su atención merece. No, es que yo no le estoy dando atención. Yo solamente le dije que le dieran ustedes cariño, va. ¿Verdad? Ya que tal vez no le dan cariño en su hogar, pues ahí denle ustedes cariño a él.
5: Ay, ay, ay, ay, ya te escuché, Chin, ya te escuché, Chin Jaguar. Mariposita, póndeme una canción buena al Chin Jaguar. McBenny, saludos.
4: Saludos, papá. Bueno, no, vayan allá a darle cariño ahí a la aplicación. Ahí está el comentario. Denle cariño ahí.
6: Hola, McBenny, buenos días. Espero tenga un lindo día, amigo. No le ponga mente a la gente loca que se levanta con los cables pelados. Solo hay que ser positivo. Y hoy gana España, papi. Ojo, ya ante Argentina. Y me complace con una canción, mi niño, Puerto Limón, por fin. Pase un bonito día. Les saluda Dunia Tabora.
4: Saludos, Dunia. Muy bien. Bueno, continuamos. Vive y sé feliz. Y que Dios te bendiga por cada palabra. Y que Dios te multiplique todo lo que me deseas. Y que toda maldad te deslice y que te cambie tu corazón. Para que seas una persona de bien. Y esa frustración y ese mal humor que caminas, que Dios trate de quitártelo. Porque la vida es tan bella, es tan hermosa, que no vale la pena desperdiciarla en tonterías.

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0: Los pantalones calientes sonando. Ricardo Acosta, qué buena música, ¿eh? Como siempre, al estilo de la número uno, mi gente. Aquí es pura alegría, aquí es pura vibra positiva. 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Saludos para toda la raza que ha dejado unos mensajes ahí. Algunos no los puedo reproducir, va. Pero gracias por ese cariño, por ese aprecio, ¿verdad? Buenos días, McBenny, por su programa y esa música que nos recuerda a nuestra juventud. Siga así. Saludos para Lorena Midense. Ahí está. Esta María es cosa seria. Esta María es cosa seria. Me ha mandado unos videos ahí haciendo una sopa. Me imagino que es de frijoles, va, con pelleja. Dios santo. Dice, oiga lo que dice, ve.
1: Frijoles con costilla y pellejas.
0: Oiga, oiga.
1: Una sopita de frijoles con costilla y pellejas son especializadas.
0: ¿Qué, María? Tiene todo listo ya con ese gran sopón que va a echar hoy, va viendo el partido. Ajá, hermano, ¿cómo vas?
2: Dale, mi hermano, que pasé una feliz tarde ahí, brother. Aquí siempre te escuchamos. ¿Cómo estamos, papini? Estamos listos para ver el partido, mi hermanazo, que te estamos escuchando. 37-24, hermano, te estamos escuchando, hermano. Poneme una canción, hermanito. Poneme Mi Religión de Maná, hermano.
0: 37-24, ahí está en sintonía nuestro brother. Ahí está en sintonía la programación. Reina también. Ey, Reina también va a hacer sopa. O va a ser, no, creo que Reina va a hacer carne asada. Reina Díaz, creo que va a hacer carne asada. Viendo el partido, ¿ah? Eso es lo que puedo ver aquí. Vamos a ver, tengo varios mensajes por acá. Marisabela está en sintonía de la programación. Dice ese chimado, como dice el halcón, que quite la aplicación o que cambie de emisora. vamos a ver por acá. Tenía un mensaje de saludo por acá. Salúdeme a mi princesa Emily Giselle, que el próximo 23 estará cumpliendo años. Que Dios me la bendiga y le dé muchos años más de vida. La amo muchísimo.

0: último, mi princesa que está próximamente estará de cumpleaños, dice por acá. Muy bien, saludos para todos los que están reportando señal. ¿Qué dice Carlos?
1: Más bien, la que te puso el mensaje, le ha caído, como veía la canción de Camilo Sesto, llueve se remojado, le ha caído, pero le ha caído duro. Bueno, pues a ver que yo, Kevin Humber, hermano, estuve en Radio Fiesta ya en los 80, ahí llegó Kevin Humber, ahí a la radio. Entonces, pues te digo, le está lloviendo duro.
0: La gente lo que no entiende es que con Kevin somos amigos. Fíjese que con Kevin compartíamos Navidades, Año Nuevo, en mi casa. Allá iba a compartir Kevin. E igual compartíamos también con un buen amigo que se llama Mario España, que sabe tatuar, ¿para qué? Se lo recomiendo. Y íbamos a compartir con él a Villadela, creo que era así, en Villadela. Íbamos a compartir. Allá nos íbamos con Kevin. O sea, todo lo que digan realmente a mí me resbala, porque ante todo hay una amistad, ¿verdad? Hay un respeto, hay un cariño y hay una admiración. ¿Para qué? Si yo les mostrara la plática cuando Kevin se renunció, yo soy de los primeros que le escribí a él. Y le dije que no se fuera, que estuviera aquí. Imagínense que le voy a sacar una interioridad que no ha salido a la luz. Y yo le escribí a él, raza, piénselo bien, analícelo. Y tuvimos esa comunicación y todo. Y al final todo bien, ¿verdad? Pero él tenía sus decisiones, tenía sus proyectos, tenía sus planes. Y que a la vez le deseamos lo mejor a él siempre. Siempre le deseamos lo mejor. Que ya otras personas digan otras cosas, no saben nada, ¿verdad? Lo toman a personal, pero no, nada que ver. Aquí la radio en ningún momento. Es más, yo le puedo decir que la radio tiene las puertas abiertas para él. La estación tiene las puertas abiertas para él. Nuestro director Edgardo Rivera es una persona que no camina con resentimiento ni con rencor. Siempre se le recuerda, es más, a él, siempre. Si ustedes han visto, yo siempre en febrero lo saludo, porque él cumple casualmente el 29 de febrero. Imagínense, Kevin Humber cumple años el 29 de febrero. Y yo siempre lo saludo cuando está de cumpleaños. Así que no pasa nada, simplemente son gustos y la gente tiene derecho a opinar, a debatir, a elegir, a decidir. Y yo soy una persona que les cuento que yo soy... No le paro bola a eso. No le hago caso porque sé que el ser humano es así. Y qué bueno que el ser humano tenga ese poder de decisión, ese poder también de decir las cosas, de que no se guarde nada. Y yo los invito a ustedes también que sean unos seres humanos y una sociedad que no agache la cabeza, que no se quede con lo que, sí, hay que hacerle caso a aquel, No, ustedes son personas pensantes, personas adultas que pueden analizar, razonar, pensar y decir esto es bueno, esto es malo, esto no es correcto, esto sí es correcto, esto es lo que merece nuestro país, esto no lo merece. Entonces ustedes son personas súper inteligentes que sacarían adelante este país si se unieran y pensaran bien, analizaran bien y no pensaran como con el estómago, ¿verdad? Entonces yo les invito como seres humanos a ser tolerantes, a ser prudentes, a que solamente escuchar a las personas. Si alguien está diciendo algo malo, escúchelo porque tiene derecho. Y algo bueno va a sacar usted de eso, alguna crítica constructiva, destructiva. Nunca en la vida hay algo malo, usted solamente vea y escuche lo que dicen las personas. Allá usted que sea el filtro y saca lo bueno y saca lo malo. Y se queda con eso. Y esa percepción de la persona. ¿Me entiende? Entonces usted en la vida, que nada le quite la paz, que nada le quite la alegría, que nada le quite los proyectos, que nadie le quite la alegría, la felicidad, el amor. Que nadie le quite, o que nadie le genere estrés, que le genere ansiedad. No, al contrario. Siéntase dichoso cuando una persona lo critica, porque significa que esa persona no tiene lo que usted tiene. ¿Me entiende? Cuando alguien lo critica, cuando alguien habla de usted, cuando alguien se acuerda de usted, no se sienta mal. Al contrario, preocúpese cuando alguien ya no habla de usted, o preocúpese usted cuando ya no hablan de usted. Porque significa que ya

uno, o ya no le interesa a la gente, o está apagado, o simplemente no genera esa sensación. Así que no se preocupe en la vida, ¿verdad? Ustedes tranquilos. Este es un consejo que yo les doy para que vivimos en tiempos muy difíciles donde la gente camina estresada, con problemas, tanto personales, laborales, sociales. Entonces yo creo que la vida tenemos que tener ese poder de tolerar, de aguantar, de superar y salir adelante. ¿Por qué? Porque la vida es eso. La vida es eso, mi gente. Hay que siempre estar mejorando, innovándonos, evolucionando, preparándonos de mucho contenido, de mucha información buena. Y de esa manera usted va a tener un corazón limpio, va a tener una mente fluida, va a ser mucho, pero mucho mejor, ¿verdad? En mi caso, yo les digo, muchos me dicen, no le pare. No, yo no le hago caso a eso. Yo soy feliz con estar aquí, venir a compartir con ustedes, pasarla bien con ustedes, y espero que ustedes también la pasen conmigo. Para eso me pagan, ¿verdad? Para eso me pagan. Entonces yo lo hago con todo el amor del mundo, venir a compartir con ustedes domingo a domingo. Y por eso les tengo una canción para ustedes, una canción que debe identificarnos a todos y que de esa manera nosotros en la vida tomemos en cuenta este himno. Hay que vivirla, hay que gozarla, hay que pasarla bien, hay que estar feliz, hay que sacar lo malo, hay que ser positivos, hay que ser alegres, hay que estar contentos con lo que tenemos y con lo que podemos lograr.

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Mi querido y amigo licenciado McBenny, deseo que esté pasando un feliz domingo y como siempre, ¿verdad? Bonito programa. Quiero saludar a mis grandes amigos, al abogado Felipe Peña, a su esposa que lo escucha ahí en la Reina El Funes y a Reina Flores que lo escucha en La Unión. Quiero que me complazca con una melodía, Tarde de Amor, de Ricardo Acosta.

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1: Muy bien, continuamos hechizados y encadenados en esta mañana. Un saludo a todo el barrio Lempira, principalmente a la familia Centeno Martínez, que hoy van a tener paella española, papá. Van a disfrutar de la final con una buena y sabrosa paella española ahí en el barrio Lempira, la familia Centeno Martínez. Enhorabuena, que disfruten al máximo la final, ¿ok? Que la pasen fenomenal. Saludos para Brenda. ¿Cómo está, Brenda?
2: Buenos días, MacBenny. Le habla Brenda, de aquí de Virginia. Y quería ver si me podía saludar a mi hija y a Arixa Murillo, que está de cumpleaños el 23, el jueves.
1: Ok.
2: Y si me puede poner una canción.
1: A ver.
2: Cualquiera de Julio Iglesias.
1: Ok.
2: Y una de Camilo Sesto, por favor.
1: Muy bien.
2: Y bendiciones y que tenga un feliz día.
1: Saludos, Brenda. Hasta Virginia.
2: Ella se encuentra, Yarixa Murillo se encuentra en Florida.
1: Saludos para Yarixa, que está en Florida, escuchando la programación de Hechizos. Buenos días, MacBenny. Moisés Cerrato desde Kansas City. Siempre atentos a este programa desde que inició hace más de 2 décadas. Saludos para usted. Y me gustaría escuchar una canción de Ricardo Acosta, En Cada Cosa. Uf, qué buena canción. Saludos para Moisés Cerrato hasta Kansas City. Saludos, muy buen día. Hola, buenos días, MacBenny. Complázcame con la canción Muchachita, de Miguel Gallardo. Muy buenos días. Hola, un saludo súper especial para Alison, Fernanda y también para Ada, por estar acompañándome a preparar el cumpleaños de mi hermoso príncipe, que las quiero muchísimo, que son súper, pero súper especiales en mi vida. Dice por acá Gabriela Girón con ese saludo súper especial, con mucho cariño y aprecio para Alison, Fernanda y Ada, que están colaborando en este momento para los preparativos del cumpleaños. ¿Cómo estás, Ever? ¿Cómo amaneciste?
3: Muy buenos días, MacBenny, hermano. Que Dios te bendiga. Y esas personas chimadas, solo con darse cuenta que tú existes, nunca serán felices. Mi hermano, saludes a mi mamá, Ada Marina Ávila, hasta Barrio El Bosque, de parte de su hijo Ever Villatoro. Dios te bendiga, hermano.
1: Amén, Ever. Que Dios te bendiga a ti y a toda tu familia. Enhorabuena. ¿Cómo están? ¿Cómo amanecieron?
4: Buenos días, MacBenny. Buenos días, MacBenny. Me puede complacer con una melodía

0: ella ya me olvidó. Si no, María, mi amor, estoy escuchando aquí en Tegucigalpa. Y un saludo para don Adán que está lavando ropa ahí escuchando la Top 107.7. Porfa, gracias.
1: Ella ya me olvidó.
0: Buenos días, Back Benny. Buenos días, Back Benny. Me fue complacer. Ella ya me olvidó de Roberto Fabio. Escuchando aquí en Tegucigalpa, Hechizo ayer y hoy, la Top 107.7. Escuchando aquí. Un saludo para don Adán que está lavando ropa ahí.
1: Lavando.
0: Escuchando aquí en Tegucigalpa, porfa ahí. Si no, Mario, mi amor, escuchando aquí en Tegucigalpa, porfa.
1: Saludos. Ok, dice por acá, muy buena, Mac Benny. Saludos, dice. Quiero la canción. Te olvidé de Ricardo Acosta. Muy bien. Saludos para Iris. Se está activando en este momento Iris. Buenos días, Mac Benny. Dios le bendiga. Gracias, Iris. Feliz mañana. Saludos para Judy, nuestra buena amiga y compañera y colega. Judy Marcía, la licenciada Judy Marcía, está en sintonía de la programación. Vamos a ver si tengo. Cuando estoy con él, también se viene en camino esa canción. Cuando estoy con él, saludos, feliz mañana, enhorabuena. Muy bien, gracias a todos los que se reportan, se conectan a través de nuestro WhatsApp 3162-7449. Saludos súper especiales para mi buen amigo, hermanazo del alma, Samael Vanegas. Ahí está en sintonía de nuestro buen hermano Samael Vanegas, que con Samael y con Kevin Humbert íbamos a jugar potras. ¿Te acordás, Samael? Íbamos a potrear siempre como compañeros de Grupo Imbosa. Íbamos a jugar fútbol. Saludos. Vamos a ver. Tengo más comentarios por aquí. Varios comentarios también en la app. Voy a ver. Ok, vamos a ver por acá. Saludos desde El Salvador. Allá están en sintonía. En El Salvador están en sintonía la programación. A todo volumen, disfrutando. Enhorabuena. Muy bien, dice buenos días, McBenny. Bendiciones. Me complace con las mañanitas para mi hermana Ana Judith Flores, que estuvo de cumpleaños el 17 de julio de parte de su hermana Elisa Flores, que la quiero muchísimo. Ok, muy bien. Ahí está la app para que estén dejando sus comentarios y conectándose en este momento. Saludos para Ángel David, ahí está en sintonía. Continuamos con buena música, con varias canciones que tenemos por acá pendientes.

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0: no diga.
1: Enfocado, compadre. Salud, fondo.
0: Saludcita.

0: ¿Sabías que?
1: ¿Sabías que?
2: ¿Sabías que?
0: ¿Sabías que? Fuerza Régida. Se formaron en California, pero con raíces mexicanas. Han llevado el regional a playlists globales de streaming. Su estilo es más

0: Eso. Ánimo, venga ya. Ua.
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0: Bosque. Grupo Firme. Rompieron récords de asistencia en conciertos masivos en México y Estados Unidos. Su vocalista, Edwin Cass, antes trabajaba vendiendo ropa. Son conocidos por hacer conciertos tipo fiesta con interacción constante con el público.
1: Tanto como aquí y en donde nos paremos, es especial para nosotros.
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20: Vamos a continuar con más música. Codiciado, espero les guste esto, algo muy propio, muy original. Para toda la gente como yo y dice así. Ah,

Peso Pluma. Su nombre real es Hassan Emilio Cabán de Laija. Popularizó aún más los corridos tumbados a nivel mundial. Ha colaborado con artistas internacionales como Drake. Su estilo mezcla regional mexicano con trap y reggaetón.

0: De las canciones de nuestra autoría, edición especial del Grupo Firme, Mi Amor Por Ti. Así le puso mi compa Edwin.
1: Así bautizada.
0: Así la bautizó el viejo.
1: Con todo el amor.
0: Vámonos.
1: Así suena la edición especial y Grupo Firme y Banda La Indicada. ¡Ánimo, muchachos!

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1: ¿Sabías que?
2: ¿Sabías que?
0: ¿Sabías que? Banda MS, su nombre significa Mazatlán, Sinaloa. Son referentes en canciones románticas dentro del regional. Han llenado escenarios históricos en Estados Unidos.
3: Creo que eso es muy bonito, que la gente te coree un tema de Banda MS.
4: Solo promete una cosa, si es que decides marcharte, dime qué vas a hacer.
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1: ¿Sabe cuál me gusta a mí, compa? Ya sabe. Y esta más es la que vamos a presentar para todos ustedes. A ver qué le parece, compa. A ver qué tal sale, viejo. A ver qué tal sale, échale.

La raza anda pisteando, compadre. Ese repetido han seguido, compadre, ese que se antoja como para echarse un trago, pero grueso, digo. ¿Sabes qué, compa? Una más, una más.

0: Puro dolido, compadre. A puro dolido, viejo.
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1: Los envidiosos dirán que estoy en Mazatlán, Sinaloa, pero ya me dieron la visa, carnal. ¡Joaquinito! ¡Jálate, viejo!

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1: Les enviamos esto bonito en colaboración con nuestros amigos de Calibre 50, Banda Carnaval. Muchísimas gracias por todo el apoyo. Ánimo, mis amigos, y esto dice. Algo que ustedes...

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3: Por el gusto de disfrutar una bebida. 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Te traemos una edición más de los mejores éxitos. 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Señor Cantinero, una ronda más.

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12: Okay.

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2: Se te va a extrañar.

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3: 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Tampoco es por amor. A veces uno solo llora porque sí.

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Pero esta canción, creo que de la producción más reciente de Julión Álvarez Norteño Banda, es la preferida de Alfredo Olivas. Nosotros estábamos inclinándonos por otra. Dijimos, vamos por Lo Tienes Todo. Pero ahora que empezamos la gira, dijo mi compa, Regalo de Dios, por favor.

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2: 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We'll be right back.

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1: Ay, esa no.
2: Ahí te va, mija.
1: Oye, viejo, ¿cuánta comadre? Son las 4 de la mañana, va a llevar ese rato ahorita.
2: A eso viene,
3: viejo. Andamos como rancheros.
1: Vamos.
3: Bien borrachos, pero también
1: enamorados.
3: Muy enamorados.

0: Ahí te va, mija.
1: Ahí te va, reina.
2: Échale, compa Memo, compa Commander. Ay, duro para adelante.
0: Salucita.
2: Salud.
0: Salucita la buena para todos.
1: Tómale, tómale bien.

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